0: Es motel y eso que se llama un 2-3 en el 95.7 de tu radio. Ya las 6 con... ¿La 6 con 1? ¡Qué cosas! Así de rápido voló el tiempo y en tu conexión te estamos escuchando. Quédate con nosotros para que nos sigas platicando y mientras tanto, bueno, pues te escuchamos a través del 771-4731-957. Así que no te vayas, súbele a Radio Disney Pachuca.
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0: Escuchas a The Chainsmokers y eso que se llama Eco en el 95.7 de tu radio. Oigan, ya tan rápido nuestra tercera hora juntos, ya las 6:13. Gracias por acompañarnos y por estar acá presente. Obvio, en el 95.7. Yo soy Mariana, me quedo contigo hasta las 9 y justo tenemos una pregunta súper especial para ti. Ya por acá en tu conexión tú nos estás platicando. Pero a ver, ¿qué onda? Tú, queremos que nos digas qué banda sonora sería perfecta para el fin del mundo. Imagina que estás en la azotea mirando el último atardecer con las personas que más quieres cerca, de pronto comienza a sonar una canción que elegiste. ¿Sería una rola para abrazar a alguien? ¿Sería lo mejor? ¿Una para cantar a todo pulmón? ¿Una para bailar como si nada importara? Y es que, ¿sabías que los seres humanos utilizamos la música justo en momentos importantes? Desde hace miles de años, sí. Ha estado presente en celebraciones, en despedidas, en ceremonias, rituales de prácticamente todas las culturas. Y eso quiere decir que hasta para despedir el mundo probablemente buscaríamos una canción. Así que mándala a tu conexión. ¿Qué canción sería? Te escuchamos 771-47-31-957. Porque además, ¿qué crees? Tenemos sorpresas. Y es que en estas vacaciones saben mejor en familia y eso lo sabemos. 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Ya lo escuchaste, ¿eh? Así que mientras tanto, más buena música, llega Luis Fonsi, esto que se llama Cambiaré. Ya a las 6:15.
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0: ¿Qué crees? Tenemos mucho que contarte y es que llegan ahora las Breaking News de ESPN. 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Y por eso llega mi queridísimo Eric Gómez. Así que Eric, los micrófonos son todos tuyos.
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2: Radio Disney, que sea una gran tarde para todos. Soy Eric Gómez de ESPN. España es el primer invitado a la gran final de la Copa del Mundo. Con una victoria de 2-0 sobre Francia en el estadio de Dallas, el equipo de Luis de la Fuente se va a esperar rival entre Argentina e Inglaterra. En el primer tiempo cayó el primer gol para España con un penal sobre Lamine Yamal que cobró Mikel Oyarzabal correctamente. En el segundo tiempo, los españoles apretaron el acelerador y metieron un segundo tras una bonita jugada que terminó Pedro Porro. Nos pasamos a la Liga MX y les cuento que Atlas continúa como uno de los equipos más activos en el mercado de fichajes rumbo a la apertura 2026 y está muy cerca de concretar el regreso de Jorge Sánchez a la Liga MX. Tras una breve segunda aventura en el fútbol europeo en Grecia, el lateral derecho volverá a México para defender los colores del cuarto club de su carrera en el país, ya que jugó en Santos Laguna, América y Cruz Azul previamente. Y sigue la presión sobre FIFA y específicamente Gianni Infantino por las ocurrencias de este mundial. Se presentó una queja ante el Comité Olímpico Internacional alegando que el presidente de la FIFA ha infringido las normas de neutralidad política en sus interacciones con el presidente de los Estados Unidos, Donald Trump. Radio Disney, me despido por ahora y les comento que todas las mejores noticias y contenidos del mundial se encuentran en el app de ESPN. 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

Hey Shakira, y eso que se llama Algo Tú en el 95.7 de tu radio. Ya a las 6:29. Oye, te estamos esperando en tu conexión justo para que nos cuentes qué onda. La pregunta de hoy es bastante sencilla. ¿Qué canción te gustaría que se escuchara en el fin del mundo? A ver, queremos que nos cuentes cuál es esa rola que formaría parte de tu escena musical. Sí, de esa escena final en donde todo está terminando y pues tú pones ese toque especial con esa canción que dices, esta me encanta. Porque tal vez elegirías un clásico que todo el mundo conoce, o tal vez elegirías una canción que nadie más entendería, pero para ti justo guarda una historia completa. Podrías también irte por el humor, ¿no? Imagina que el mundo está por terminar y tú dices, a ver, una canción para bailar, para reír, ya, total, es el último momento y que sea inolvidable. ¿Qué cosas, no? Y es que, por ejemplo, ¿tú sabías que cantar en grupo puede generar una mayor sensación de unión y de pertenencia? Incluso cuando las personas no se conocen, cantar la misma canción puede hacerlas sentir conectadas. Así que tal vez esa canción perfecta, pues sería esa que todos podrían cantar juntos. ¿Qué tal, eh? Así las cosas. Así que, ¿qué onda? Elige una canción y cuéntanos en tu conexión cuál sería. Por acá ya están platicándonos, eso nos gusta, nos dice Joa. Híjole, tengo varias. Dice, podría ser It's My Life de Bon Jovi o My Way de Frank Sinatra. Uy, My Way de Frank Sinatra sería buenísima. Gracias, Joa. Jesús dice, Experience del compositor Ludovico Einaudi. Ok, se escucha súper buena. Muchas gracias. Por acá Jose dice, sería la canción Wind of Change. Una súper canción, sobre todo porque es muy melódica, muy bonita. Y también dice, es una canción súper linda. Ay, una muy buena canción también. Cuéntanos en tu conexión, ¿cuál canción elegirías? Te leemos. Mientras tanto, te dejamos con buena música. Llega Olivia Rodrigo y eso que se llama The Cure, aquí al 95.7 de tu radio, ya a las 6:31.

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es Cali Uchis, y eso que se llama Muévelo en el 95.7 de tu radio. Ya a las 6:41 en tu conexión te escuchamos, nos dice Sergio. La canción que yo pondría para el fin del mundo sería Creep de Radiohead. ¿Qué tal, eh? Nos encanta. Marco, te mandamos un abrazo que por acá ya está compartiendo con nosotros. Gracias. Emma, igual, bonita tarde. Yuri dice, la fiesta de Pedro Capó. Eso, muchas gracias. Por acá Rich dice, yo pondría Guaca Guaca, ¿qué tal, eh? Para bailar, para pasarle increíble. Es lo que les decimos. Más que la canción es el momento y justo lo que te trae, los recuerdos. Así que eso nos encanta. Muchas gracias por compartir, por acompañarnos, por contarnos de todas esas canciones. Y es que definitivamente, híjole, hoy imaginamos una de esas escenas de las más grandes posibles, ese último momento donde a lo mejor el mundo podría acompañarse de una muy buena canción, una rola

para recordar, tal vez para agradecer, para llorar, para abrazar, para bailar hasta el último segundo. Porque cuando una canción se vuelve parte de tu historia, ya no importa cuántas veces la hayas escuchado. Siempre encuentra pues la forma de llevarte a un momento, tal vez a una persona, a un lugar, a una versión de ti. Y es que así son las canciones, ¿no? Y bueno, tú sabías, ya para cerrar esto, que las sondas Voyager, lanzadas al espacio en 1977, llevaban un disco de oro con sonidos y música de la Tierra, y justo la idea era dejar una pequeña muestra, pues, de la humanidad para quien pudiera encontrarla en el futuro. Es decir, aunque algún día todo terminara, tal vez nuestra música podría seguir viajando por el universo. ¡Qué loco, ¿no? ¿Qué canción elegirías para que fuera entonces ese último recuerdo musical de la humanidad? Muchas gracias por acompañarnos, por estar acá presente, por platicarnos de esas canciones, de esos momentos, de esos recuerdos y de cómo sería épico con esa playlist que hemos armado hoy. ¡Te mandamos un abrazo! Pero ahora continuamos con más. Llega Becky G a tu radio y eso que se llama EPA, ya las 6:43.

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22: Son las 7.
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23: Hola Radio Disney, ¿me pueden poner de Elena Rose, por favor? Que tengan buen día.

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es Matiz y esto que se llama hipotéticamente, ya las 7:06. Oigan, iniciamos ya nuestra cuarta hora juntos en este martes 14 de julio. Y por supuesto, en tu conexión, nosotros te seguimos acompañando a través del 771-4731-957 para que nos cuentes cómo estás, qué andas haciendo, qué tal tu día, qué tal tu martes. Oigan, ya por ahí nos contaron que algunos ya están de vacaciones. ¡Qué envidia! No, disfrútenlo al máximo, pásenla súper bonito con la familia, duerman mucho, jueguen mucho, vean mucho tele. No, mejor escuchen mucho radio, dicen, ¿verdad? Eso sí, mejor. Acá en tu conexión te acompañamos. Oye, y por supuesto también jueguen mucho con nosotros, ¿eh? Porque ya tenemos acá una edición más de Superestrellas RD, que como ya sabes, aquí no gana tu favorito. Gana quien tú crees que es la mayor superestrella, pues, en el mundo. En cada duelo hemos enfrentado a dos figuras que han marcado historia. Y tu misión es adivinar quién crees que la mayoría elegiría, basándose, pues, en su fama, en su impacto, en su trayectoria y su reconocimiento en todo el mundo. No pienses en quién juega mejor, a quién le vas, cuál es su favorito. Piensa cuál crees que es el indiscutible. Uno de los personajes más famosos del planeta. Híjole, esta vez el duelo está bueno, ¿eh? Es duelo deportivo. Y es que, a ver, tenemos a dos grandes en la historia del fútbol actual, que por cierto ya están diciendo bye bye. Y tú dinos, ¿cuál crees que sea el favorito de la mayoría de las personas? ¿Lionel Messi o Cristiano Ronaldo? Te esperamos en tu conexión. Se puso bueno, ¿eh? Se puso bueno este Superestrellas RD. A ver, que ahora hay mucho debate en internet acerca de cierto personaje. Así que en tu conexión te escuchamos. Queremos que nos digas, no cuál es tu favorito, no cuál te gusta más, no cuál juega mejor, no. ¿Cuál tiene mejor, más balones? No. O sea, ¿cuál crees que es el favorito de la mayoría de las personas? ¿Cuál crees que es el número uno? ¿Lionel Messi o Cristiano Ronaldo, eh? Te escuchamos en tu conexión. A ver, ¿cuál es la superestrella RD de este día? Y es que precisamente, a ver, recuerda, no se trata de quién es el mejor, sino cuál es el que crees que tiene mayor popularidad. Y hablando precisamente, por ejemplo, de Cristiano, él, bueno, es deportista, el más seguido del mundo en redes sociales, al menos. Tan solo en Instagram supera, híjole, los 670 millones de seguidores. Una cifra que ningún otro atleta ha alcanzado, además de que ha sido imagen de marcas internacionales durante más de 20 años y, según Forbes, ha estado en varias ocasiones entre los deportistas mejor pagados del planeta. ¡Imagínate eso! Entonces, cuéntanos, ¿quién crees que gane este duelo, él o Messi? Te escuchamos en tu conexión. ¿Cuál crees que es el favorito de la mayoría? Te leemos. Mientras tanto, llega Luis a tu radio.

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0: ¿Qué tal? ¿Qué tal esa canción de Ricky Martin? Te extraño, pero ahora como en versión brasileña. Ya a las 7 con 18 minutos, oye, tenemos algo que contarte. ¿Estás súper, súper listo?
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0: 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Oye, recuerda que estamos justo con Superestrellas RD. Tenemos un duelo buenísimo. Queremos que nos digas, no cuál es tu favorito, no cuál crees que es el mejor, no. ¿Cuál crees que es el favorito, pero de las demás personas? O sea, ¿cuál crees que gana en popularidad en el mundo? ¿Lionel Messi o Ronaldo? Así que por acá te estaremos esperando en tu conexión para que nos cuentes. 771-47-3195. Si te queremos que nos digas, que nos platiques, que te hagas presente en tu conexión, cuéntanos cuál crees que es el pap. Y es que, a ver, hace rato te platicábamos de Cristiano, pero ahora es el momento de Lionel Messi, que Messi justo es el futbolista con más balones de oro en la historia y uno de los deportistas más premiados de todos los tiempos. Ha sido campeón en torneos importantes del mundo y su llegada, pues, a la MLS disparó la venta de boletos, de camisetas, de audiencias, generando pues también un gran impacto económico sin precedentes para la liga. Así que, ¿qué onda? ¿Tú cuál crees que sea el favorito de toda la gente? ¿Cuál de los dos? ¿Ronaldo o Messi? Te escuchamos en tu conexión y mientras tanto te dejamos con Benson Boone en tu radio. Se llama The Time of My Life y suena aquí en Radio Disney Pachuca.

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Escuchas a Zane, ese que se llama Side Effects en el 95.7 de tu radio. Ya a las 7:43. ¿Cómo estás, eh? Nosotros por acá te seguimos escuchando. Claro, a través de tu conexión estamos contigo. 771-47-31-957 para que nos sigas platicando cómo estás, qué andas haciendo. Bueno, pues hoy estamos justo con las superestrellas RD y queremos ver cuál de estas dos personalidades es el favorito de la mayoría de ustedes. No tu favorito, no mi favorito, no el del producer, no. Queremos ver cuál es el favorito de la mayoría de la gente. Queremos saber y queremos que tú nos digas cuál crees que es el favorito en el mundo. No el tuyo, no. El favorito así que dices, híjole, no, aunque este es mi favorito, el otro sí se lo lleva de calle. Así que cuéntanos en tu conexión. Que estamos hablando hoy de Lionel Messi o Cristiano Ronaldo. ¿Cuál de los dos crees que es, pues, más superestrella RD? Que a ver, ambos durante más de 15 años fueron los protagonistas de la rivalidad más importante del fútbol moderno. Entre los dos han marcado más de 1700 goles oficiales, imagínate eso. Han ganado 13 balones de oro y han levantado decenas de títulos en ligas de las más importantes del mundo. Millones de personas comenzaron también a ver fútbol, pues, gracias a esta rivalidad. Así que tú cuéntanos, ¿quién crees que, pues, la mayoría considera superestrella RD? Así que te esperamos en tu conexión para que nos cuentes. Mientras tanto, buena música llega a tu radio. Es Cobus junto con Justin Quiles y eso que se llama Starry Eyes, aquí en Radio Disney Pachuca, ya a las 7:45.

Fisher y eso que se llama Favor en el 95.7 de tu radio. Entonces, ¿qué onda? ¿Tú cuál crees que sea el favorito de la mayoría de las personas? ¿Messi o Ronaldo? Bueno, pues ya por acá tú nos platicaste, nos contaste. Le mandamos un abrazo a Jess, a Oscar, a Sergio Lamole, que está presente. Mike dice que el mejor es CR7. Dice, más seguidores en redes, el mejor jugador del mundo, sin mencionar su carisma y empatía con los niños. ¿Qué tal, Rebe, te mandamos un gran abrazo, que igual está acá presente. Joa dice, Cristiano Ronaldo. Rosa por acá dice, Cristiano Ronaldo. Dice, no tienen enemistad como la gente dice, al contrario, se respetan. Todos los triunfos que tienen es gracias a su trabajo, su esfuerzo. Dice, y la gran casualidad de Cristiano es que no opina de vidas ajenas. Es disciplinado, enfocado, entregado a su familia. ¡Wow! ¡Qué bonito! Bueno, pues la mayoría de ustedes nos dijo que creen que el favorito es Ronaldo. Pero, ¿qué dicen las estadísticas? ¿Qué dice la realidad? Bueno, pues ahí te va. Que sí, el alcance global es bastante bueno, la presencia en medio, los números pues nos dicen que la superestrella RD de este día es nada más y nada menos que... ¿Quién crees? Pues sí, como tú lo decías, Cristiano Ronaldo. Y es que además de ser el deportista más seguido en todo el mundo, bueno, pues él ha sido durante años uno de los atletas con mayor valor comercial del planeta. Su marca personal, sus patrocinios, sus negocios, su presencia en publicidad han hecho que su nombre sea tan reconocido mucho más allá pues del fútbol, ¿no? Una combinación de fama, alcance, vigencia, que es lo que hoy convierte pues a Cristiano en la estrella Super RD de este día. ¿Qué onda? ¿Tú estás de acuerdo con el resultado o habrías elegido a Messi? Te escuchamos en tu conexión. A ver la siguiente semana que nos depara las superestrellas con un nuevo duelo de qué hablar. Mientras tanto, nosotros continuamos con más. Llega ahora Axwell y eso que se llama Whatever Turns You On. Y suena aquí en tu radio. Qué bueno que ganó Cristiano, la verdad. Ya las 7:56.

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16: Son las 8.
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18: Amigos de Radio Disney, ¿me pueden poner, por favor, Beauty and the Beat de Justin Bieber? Muchas gracias y saludos. Bonita noche.

0: Es Justin Bieber junto con Nicki Minaj y eso que se llama Beauty and a Beat en el 95.7 de tu radio. Oigan, les tengo que contar algo, lo tengo que decir. El productor se enojó conmigo. Porque dije que Cristiano es el mejor. Se fue, me abandonó, ya no está aquí. ¿Alguien quiere ser mi productor? Nah, no es cierto, aquí está, miren, reclamando. Aquí anda.
1: Aquí estoy y lo acepto.
0: Nada más es un chascarrillo, como dirían por ahí. Oigan, ya las 8:05, iniciamos ya nuestra última hora juntos. ¿Qué onda? ¿En qué momento se fue esta tarde? Esta tarde de martes ya, 14 de julio. Y bueno, nosotros claro que te seguimos acompañando. Nos quedamos contigo una hora más, aquí hasta las 9. Oye, y aprovechamos para contarte que mañana se conmemora un día interesante. Ahí te va, es el Día Mundial de las Habilidades de la Juventud. Justo una fecha impulsada por la ONU, precisamente para recordar que aprender pues una nueva habilidad puede cambiar el futuro de una persona. Y no hablamos solo de sacar buenas calificaciones, sino también pues cuenta la creatividad, la comunicación, el liderazgo, resolver pues problemas, aprender a usar nuevas tecnologías. La idea es que cada joven tenga más herramientas para estudiar, emprender o conseguir un mejor trabajo. ¿Qué tal, eh? ¿Te encanta? A nosotros sí, nos gusta. Que se reconozca esto, justo para recordar que siempre hay algo nuevo que aprender, sobre todo con los jóvenes, con los chavos, dirían. Y es que entonces recuerda, mañana Día Mundial de las Habilidades de la Juventud, que ahora ya hay muchísimas, ¿eh? Así que puedes aprender cualquiera de ellas y pues a lo mejor y te puede encantar. Así las cosas. Mientras tanto, nosotros continuamos con más, te dejamos ahora con Taylor Swift. Suela tu radio, qué bonita canción, ya las 8:06, aquí en Radio Disney Pachuca.

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Escuchas Ariana Grande en el 95.7 de tu radio. Hater, I made you love me. Suena aquí en Radio Disney Pachuca. Ya a las 8:28. Oye, nosotros te seguimos acompañando en tu conexión. Estamos contigo y te contamos que mañana se verán, sí, principalmente lluvias débiles con cielos parcialmente nubosos. Temperaturas que oscilarán entre los 11 y los 20 grados durante el día y una máxima de 20 que se va a alcanzar alrededor de la 1 de la tarde, para que lo tomes en cuenta. Igual el viento será moderado, con rachas que podrían llegar, híjole, a 47 kilómetros por hora, no tan moderado. Se espera un clima como lo que hoy vimos, para que lo tomes en cuenta, va. Ahora quédate con nosotros, llega muy buena música a tu radio. Escuchas precisamente a David Bisbal, y esto que se llama Vivir Así es Morir de Amor. Súbele a tu radio. Ya a las 8:28. Quédate con nosotros.

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13: Hola, hola. Te saluda Ale Cruz. La presidenta Sheinbaum aclaró que el registro de las líneas telefónicas no busca espiar a la ciudadanía, sino dar mayor seguridad y orden en el uso de telecomunicaciones. Señaló que más de la mitad de las líneas ya están registradas y la próxima semana se informará el avance de este proceso. El IMSS en Hidalgo reconoce el trabajo del personal profesional de nutrición, quienes realizan una labor muy importante en la promoción de estilos de vida saludables, acompañamiento de pacientes en su proceso de recuperación durante su convalecencia en hospitales y la prevención de enfermedades crónico-degenerativas.
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Es Belé y eso que se llama No Tiene Sentido. Ya a las 8:49, oigan, ha llegado el momento de decirte hasta mañana. Pero por supuesto, muchas gracias por acompañarnos, por estar acá presentes en esta noche de martes, martes 14 de julio. Oigan, mañana ya ombligo de semana, qué rapidísimo. Te mandamos un gran abrazo, que tengas excelente tarde. Gracias por acompañarnos por acá. Joa, muchísimas gracias. Rebe Hermosa, Rich, hasta Tulancingo, Maffer, por supuesto. Sergio La Mole igual, que ya está presente. Rosa, Grace, Oscar. Gracias por acompañarnos y estar presentes en Radio Disney 95.7. Mañana a las 6 de la mañana llega Zuli, a las 11 llega Bris y nosotros a las 4, claro, para acompañarte en este ombliguito de semana. Que tengas bonita noche. Gracias, Chico en Producción, rifándosela. Es que ahorita al último nos pasó de todo, ustedes no lo saben, ya todo por andar diciendo cosas, ya no voy a decir nada, ya no voy a decir nada porque miren, se enoja y de pilón me desconecta las cosas. No, pero la neta es que ahorita se la rifó el producer, acá arreglándola y toda, la hizo de Inge. Oigan, gracias por acompañarnos, que tenga bonita noche, se quedan con buenas canciones, yo soy Mariana, fue un placer acompañarte, mañana te esperamos a las 4, te quedas con Mau y Ricky, eso que se llama Las Flores, qué buena rola, ya a las 8:50, hasta mañana, bonita noche.

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1: 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Son las 9.
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1: Son las 11
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4: ¿Cómo están? Soy Claudia Mejía. Una nueva semana, un nuevo episodio. Hay un tema que, pues como mujeres tal vez sepamos cómo manejarlo, pero tal vez haya mujeres o adolescentes que aún no, y es este tema de la higiene menstrual. Y para eso tenemos a nuestra querida doctora Carelia Mendoza, ella es ginecóloga. ¿Cómo estás, doctora?
5: Muy bien, muchísimas gracias, un gusto estar con ustedes.
4: Hablemos de la higiene menstrual, pero sí quisiera como una guía, ¿no? O sea, saber el paso a paso.
5: Claro.
4: De una buena higiene menstrual.
5: Hablar de higiene menstrual es un tema bastante amplio en el sentido de que hay muchas cosas que aún no sabemos. Sin embargo, pues la mayor parte de nosotras tenemos el contacto o de alguna manera nos introducimos a la higiene menstrual como Dios nos da a entender.
4: Sí.
5: Porque nadie nos explica qué usar, cómo usar, cada cuánto cambiarlo. En el mejor de los casos, nuestra mamá, prima, tía, amiga nos orientará un poco. Pero a pesar de todo lo que hemos avanzado en comunicación, en normalización del periodo menstrual, pues finalmente no hemos logrado que esto sea hablado de manera amplia, ¿no? Porque todo mundo esconde como esa parte todavía. En muchas ocasiones pensamos que esto es como algo que es sucio, ¿no?
4: Mucho tabú.
5: Mucho tabú, justamente. Lo primero que debemos de saber es, cada mujer es única, cada mujer tiene afinidades o facilidades para determinados productos de higiene menstrual, pero lo más importante es a ti que te sirve y a ti que te acomoda.
4: Esto de las copas no es tan nuevo, ya tiene tiempo, pero el otro día yo hablando con una prima le decía, bueno, ¿por qué no intentas usar la copa? Dice, es que no he tenido relaciones. Y yo me quedé como en ceros y en blanco porque no supe qué decirle, porque no estoy informada sobre esta parte, este producto de la copa. Entonces, ¿esto es un mito? ¿Es real? ¿Quién puede usar la copa? Bueno, tú nos acabas de decir lo que mejor te acomode y te funcione.
5: Estos dos elementos, al igual que los tampones, son situaciones que tenemos u objetos que tenemos que introducir dentro de la vagina. Aquí el por qué usarlos o no usarlos cuando se ha tenido o no se ha tenido vida sexual depende precisamente de un mito que tenemos muy arraigado, de la cuestión de virginidad. Tenemos muchas veces esa idea de que si no se han tenido relaciones sexuales, no se pueden utilizar este tipo de copas o de discos o de tampones. Si la paciente está consciente de que su virginidad está únicamente dada por una estructura anatómica que puede o no estar presente, puede o no romperse en el momento de la primera relación sexual, y para ella es mucho más fácil utilizar, mediante educación que nosotros le damos a veces en el consultorio, para la utilización de tampones o copas menstruales, pues adelante. Aquí la única situación es que cuando no han tenido vida sexual, utilizar este tipo de elementos puede llegar a producir un poco de dolor o incomodidad. Por eso es que muchas veces pues no se les recomienda, pero no propiamente está prohibido.
4: ¿Cuál sería la opción para las personas que no tienen un fácil acceso a estos productos?
5: En muchas zonas rurales incluso todavía utilizan telas como tal para absorbentes y no utilizar productos que sean desechables, y precisamente por el alto costo que tienen. Entonces son regiones en donde están acostumbrados a utilizar los recursos propios, porque no hay forma de que ellos tengan acceso a otro tipo de procesos o de materiales como las toallas sanitarias.
4: Y por ejemplo, si estas mujeres utilizan estas, supongo que son como los pañales que usan para los niños.
5: Sí, o incluso, por ejemplo, algunas telas absorbentes como los tipo toalla.
4: Okay.
5: La toalla para lavarse las manos,
4: sí,
5: pueden
4: sí
5: llegar a utilizar.
4: Okay.
5: Y lo único que se les recomienda es que estén perfectamente lavadas, perfectamente secas antes de utilizarlas, porque esto puede ser un factor de riesgo para infección. La copa menstrual es una excelente opción, pero también tiene ciertas situaciones que debemos de tomar en cuenta. Entiendas que tienes que cambiarlo cada 6 a 8 horas recomendablemente, incluso de acuerdo a la cantidad de flujo que tienes puede ser esto más frecuente. Al igual que con la toalla sanitaria, se recomienda cambiarla entre cada 6 a 8 horas para evitar algún accidente o alguna situación de infección.
4: Tipo de ropa interior.
5: Okay.
4: O sea, que podamos utilizar.
5: Bien. Independientemente de que estemos o no en un ciclo menstrual, nosotros debemos utilizar ropa interior que sea completamente algodón, es la recomendación siempre, completamente de algodón. Tratar de evitar que tenga colores, porque se ha visto que incluso los colores pueden llegar a tener algunos elementos que pueden ser disruptores endocrinos. Tratar de evitar telas sintéticas precisamente por el contacto con estos disruptores endocrinos o por contaminación. Y ropa que no sea muy ajustada, porque pues nos encanta meternos en esos pantalones súper embarrados que nos ponemos con calzador, pero no es como lo más sano, ¿no? Entonces, en cuanto a la ropa interior, pues no debe ser ajustada y debe ser de algodón preferentemente.
4: El lavado de manos. O sea, yo creo que debe ser el primer paso, así uses lo que estés usando, lavarte las manos.
5: Sí. Independientemente del producto que nosotros utilicemos, siempre se recomienda para remover cualquier producto de higiene menstrual lavarse las manos previamente, porque vamos a tocar nuestra área genital.
4: Oh,
5: y
4: sí.
5: Todo lo que traemos en las manos, o sea, todo lo que toca nuestras manos en todos lados, pues tiene mucha contaminación de muchas cosas. Entonces lo ideal es sí, lavarnos las manos antes de ir al baño.
4: Por favor, y después también, ¿no? Digo,
5: sí.
4: La preciosa hay que cuidarla. A la hora de lavar tu área genital, hay demasiados productos también, existen muchísimos productos, jabones, lociones, etcétera, etcétera, etcétera. ¿Qué es lo recomendable para la limpieza?
5: Lo recomendable es no utilizar productos perfumados, que eso es fundamental. Bañarnos únicamente con agua y jabón, jabón neutro de preferencia, sin aromas, sin olores añadidos, porque estos pueden llegar a generar contaminación, como lo hablamos con los productos de higiene menstrual. Entonces, realmente, otra vez venimos de campañas publicitarias en donde dicen que nuestro cuerpo tiene que oler a flores del campo, y pues la realidad es que no es
4: obvio,
5: cierto.
4: No.
5: Entonces, pues nos hemos acostumbrado a que debemos de oler perfumadas todo el tiempo, y esto no es necesario. Con que nosotros tengamos una higiene con un jabón neutro, un jabón de baño que no sea perfumado, es suficiente. Existen muchos productos, mientras estos no tengan algunos fenoles, alguna aromatizante, podemos utilizarlos.
4: La limpieza para ir al baño, ¿cómo debería de ser?
5: Siempre tratamos de encontrar productos que nos puedan ayudar en nuestra vida diaria. Entonces, hay, por ejemplo, a quienes se les facilita las toallitas húmedas. La realidad es que dentro de todo lo que se ha estudiado, lo único que se pide es que si se utilizan, por ejemplo, toallitas húmedas, estas no sean con alcohol y no tengan ningún tipo de perfume. Entonces, lo que hacemos habitualmente y la práctica común es el uso de papel higiénico, con lo cual tendría que ser suficiente. Lo ideal es que nosotros tuviéramos un lavado con agua y posteriormente solamente secar a palmaditas con el papel higiénico, pero se considera que utilizar únicamente el papel higiénico y limpiarnos de adelante hacia atrás, pues tiene que ser suficiente para nuestra higiene.
4: ¿Y baño diario?
5: Baño diario, sí, por supuesto.
4: ¿Estés o no estés en tu periodo?
5: Así es.
4: Okay. Bueno, digo baño diario porque, bueno, una sabe de eso, ¿no? Entonces claro. Ya una a los dos días y no te bañas, ya estás como de...
5: Exacto,
4: como
5: pero
4: incómodo,
5: también
4: ¿no?
5: Tratar de no exagerar en nuestro aseo diario, porque pues hay pacientes que se lavan con ciertos jabones que son muy abrasivos para la piel. Entonces este tipo de jabones está prohibido.
4: ¿Cómo abordar este tema con las niñas, con las hijas?
5: Primero debemos de aprender nosotros, quitarnos todos los tabús, todos los mitos que tenemos en la cabeza, quitarnos las dudas. Y segundo, pues entender que también nuestros hijos ahora tienen acceso a otro tipo de elementos que a veces pues llegan a conocer más de ciertos temas que nosotros. Entonces, entre mejor estemos preparados, podemos pedir apoyo de un médico para poder orientar a nuestros hijos sobre estos temas.
4: Pues muchísimas gracias por estar aquí y por darnos estos tips. Soy Claudia Mejía. Bye.

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1: Vamos, listo. Salud, muchachos. Por esa mujer.

0: Son las 6 en punto.
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¿Ya viste la hora? 6:02 a.m, así que te decimos que ya llegamos al ombliguito de semana y hasta el cuarto piso de Avenida Revolución, aquí de Radio Disney. Oye, este es el inicio del despertador, porque sí, ya estás en el despertador. Aquí le ganamos al sol, le ganamos al gallo, así que vente para acá si es que ya estás bien despierto. O si estás al 50, 60, 80% igual, ¿vale? En el 771-47-31-957. Gracias a Sam, que ya está bien acomodada en el área de producción. Y ahora sí, juntas te acompañamos. Yo soy Daniela Zulique. Qué gustazo, qué deleite estar por acá. Arrancamos con la música de Maluma, el Pretty Boy.

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Es Taylor Swift a través del 95.7 en tu radio. Ya 6:13 a.m. Estás escuchando El Despertador de Radio Disney Pachuca. Y tienes que saber que los miércoles no circulan los vehículos con engomado color rojo. Terminación de placas 3 o 4 y hologramas 1 y 2. La restricción es desde las 5:00 a.m. hasta las 10:00 p.m. Ya sabes, para que lo tomes en cuenta. Nada más por si acaso, por si vas para allá. Si vas a estar por acá circulando en la Bella Airosa, con cuidado, con precaución. Y ahorita las calles son todas tuyas, ¿eh? ¿Viste cómo quitamos todos los carros para que tú pudieras pasar libremente? De nada, es el efecto del despertador. Y para eso también necesitamos una rola, pero de esas que todos no sabemos. Para que ya de una vez despertemos con ganas, entusiasmo, energía, va llegando esto que se llama Cara Luna.

Ay, ay, ay, ay, ay, es la música de Mago Ricky. Lo escuchas aquí en el 95.7 de tu radio. Oigan, ya son las 6 de la mañana con 21 minutos, pero ahí te va algo que a lo mejor y no sabías que estaba pasando en ese momento en el mundo. Y es que tenemos una dulce sorpresa para ti. Científicos encuentran azúcar en lo más profundo de nuestra galaxia. Así como lo escuchas, astrónomos detectaron azúcar natural presente en nubes interestelares de polvo y gas cerca del centro de la galaxia de la Vía Láctea. Es la primera vez que se detecta una molécula de azúcar en el espacio. El descubrimiento, pues sí, ofrece pistas nuevas y fascinantes pistas sobre cómo pudo haber surgido la vida en la Tierra. El medio interestelar de la Vía Láctea igual es un lugar probable para encontrar azúcar. El medio interestelar es todo el polvo y los gases que hay entre los sistemas solares, y a pesar de que presenta condiciones extremas, es una impresionante fábrica química. O sea que hay un buen de cosas por allá. Básicamente, pero qué interesante que hayan encontrado azúcar en la Vía Láctea. Aparte, me encantan los nombres. 6 de la mañana con 22. Seguimos con más música a través del 95.7. Si tú te quieres reportar, está en tu conexión ahorita. Ya casi vamos a pasar lista. Llega la música de Kenia.

0: Es la música de Sara Larson acompañando tu mañana, porque son justo las 6:28 y estás en el despertador de Radio Disney Pachuca. Ese empujoncito que a lo mejor necesitas para salir de la cama, para ya traer una buena actitud, porque siendo honestos, es difícil despertar. Acá te ayudamos, lo hacemos más llevadero. Así que si ya estás más que presente, pues mándanos un WhatsApp, 771-47-31-957. De este lado, saludamos a Magdalena, que nos dice buenos días, que te vaya súper bonito. Elena también dice feliz miércoles, muchas gracias por los buenos deseos, estos son multiplicados al trillón para ti. También Meli dice buenos días, vámonos a la trabajación en este ombliguito de semana, que todo salga súper bien. Yo creo que este miércoles trae capa, como que yo ya lo vi, yo veo el futuro. Moisés ya está con nosotros, así como también Guillermo, que dice feliz mitad de semana. Ya estamos casi todos, ¿verdad? Ah, no, me falta Jorge. Buenos días, ¿cómo estás?
1: Hola, hola, Radio Disney. Hola, Team Zuli. Aquí andamos con el pichón recorriendo el mundo mundial. El agradecimiento es la memoria del corazón. Así que no olvides dar gracias por la vida y por todo lo que tienes.
0: Ay, qué bonito. Gracias por estar con nosotros, Jorge. Pues efectivamente, amanecemos, respiramos y agradecemos por un día más, por todas las aventuras que nos depara este día. Gracias también a Elías, que ya está bien listo para afrontar este miércoles. Que ya mañana es jueves, el mejor día de la semana, pero no nos adelantemos. Mejor sigamos con más música a través de la 25.7 de tu radio. Acá ahora toca escuchar algo que seguro tú has estado escuchando durante este tiempo, porque esta canción se hizo bastante popular y trae una onda como funky, relajada, que uno quiere sacudir el cuerpo. Como que uno escucha esa canción y dice, buenos días, solecito. Buenos días.

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0: Epa, es música de Becky G, lo escuchas aquí en el 95.7 en tu radio. Y ya vamos a iniciar con el primer cafecito de la morning. Ya lo estamos repartiendo, así que ahí te va el tuyo, Dani. Dice que ahora sí se le pegaron las cobijas. ¡No! No pasa nada, uno que otro día es completamente normal. Pero te mandamos un apapacho, ¿vale? Para que tengas un grandioso día. Sadak también ya se manifestó en este morning. Un abrazo, un besazo bien tronado. 6:42, así que sí, vamos por nuestro primer cafecito. Que el primer trago sabe a gloria. Que uno como que despierta y le despiertan todos los sentidos. Pero también con este primer café llega nuestra conversación. Sí, ese momento de la mañana donde nos ponemos un tantito serios, pero nada más poquito. Y esta vez tuve que recurrir a las palabras de Chris Hemsworth. Ya sabes, este actor rubio de ojos azules, dios del trueno básicamente. Que aunque tú no lo creas, él se pone nervioso. A él también le llega a dar ansiedad. ¿Cómo lo sé? Platiqué con él ayer. Estábamos ahí tomándonos un cafecín, ¿no es cierto? Ya. No, pero en entrevistas ha contado que a él también le llegan estos pensamientos negativos. Y creo que a todos nos llegan. Llega un punto en el que nos inundan los pensamientos negativos. Pero que él con el tiempo ha logrado como que tranquilizarlos, amansarlos de una forma, alguna forma de decirlo. Él dice que en ese momento, cuando ve que está llegando un pensamiento negativo, dice que se concentra al máximo para decirle a su mente, no, es nada más nuestra mente jugando, es nada más nuestra mente yéndose a lugares donde no. Entonces él mismo dice, tengo que estar concentrado, tengo que estar presente, y es así como de alguna forma puede tranquilizar estos pensamientos negativos, por si lo ocupas, ¿vale? A veces solo necesitamos estar presentes. El saber que están ahí estos pensamientos negativos, pero no hacerles caso, no escucharlos, no dejar que guíen nuestros pasos. Esa es la conversación de la morning. Y ahora sí vamos a checar qué onda con el clima de la Bella Erosa.
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0: Esta vez la temperatura oscilará entre los 10 grados y los 20 durante el día. La máxima se va a alcanzar sobre la 1 de la tarde y también prevalecerá el viento moderado del este, con rachas que podrían llegar hasta unos 47 kilómetros por hora por la tarde. Yo creo que por eso ahora ha estado más fresco el clima, porque efectivamente hace más aire. La puesta del sol será a las 7:17 y parece ser que en algunas zonas de la ciudad puede haber lluvia débil con cielo parcialmente nuboso. Esto para que lo tengas en cuenta, ¿vale? Sigue teniendo un excelente miércoles.
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0: Estás escuchando El Despertador de Radio Disney Pachuca y esta vez vamos con las Breaking News. En voz de Eric Gómez, así que pasamos los micrófonos.
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2: Radio Disney, buenos días a todos. Soy Eric Gómez de ESPN. Hoy empezamos con béisbol de grandes ligas. El equipo de la Liga Americana venció 4-0 a la Liga Nacional en la edición 96 del Juego de Estrellas de Major League Baseball. El jardinero de los Yankees de Nueva York, Cody Bellinger, fue el jugador más valioso del encuentro, gracias a su sencillo que impulsó 2 carreras en la primera entrada. El mexicano Randy Arozarena conectó un sencillo en 2 turnos al bat en la victoria. En noticias del Mundial, hoy sabremos qué equipos se enfrentan en la final del domingo en Nueva York, luego de que España se calificó el día de ayer. Inglaterra y Argentina se enfrentarán por el otro lugar en la ciudad de Atlanta. Es la 5ª vez que se enfrentarán en un Mundial, ya que lo hicieron en 1966, 1986, 1998 y 2002 con 2 victorias para cada equipo. Los argentinos buscan repetir llegar a la final y defender su corona del 2022, mientras que Inglaterra quiere volver a ese último partido después de 60 años. El director técnico de la selección de España, Luis de la Fuente, aseguró este martes tras la victoria ante Francia en la semifinal del Mundial que Lamine Yamal no tiene nada luego de que se le vio cojeando en el partido y agregó que Pedro Porro sufre una sobrecarga muscular, pero lo evaluarán el miércoles. Radio Disney, me despido por ahora y les comento que todas las mejores noticias y contenidos del Mundial se encuentran en el app de ESPN. 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
7: Son las 7.
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9: Hola amigos de Radio Disney, ¿me pueden poner por favor The Cure de Olivia Rodrigo? Muchas gracias y saludos.

Secure, música de Olivia Rodrigo a través del 95.7 de tu radio. 7 de la mañana con 4 minutos. ¿Qué onda? Del 1 al 10, ¿qué tan despiertos ya andamos? Si ya traes cafecito, hermano, yo creo que ya vas como un 8, un 9. Si no, no te preocupes, que por eso ya llegó el verdadero mito. Para que nos digas si esto es verdadero o falso. Son datos tan raros que podrían ser falsos o podrían ser realidad. En este momento lo vamos a checar. Así que porfa, manifiéstate en el 771-47-31-957. ¿Están listos? ¿Listas? Porque ya llegó el verdadero mito. Los tiburones existían antes de que aparecieran los dinosaurios. ¿Esto es verdad o simplemente es un mito? ¿Es verdadero o es falso? Coméntanos a través de tu conexión. Mientras tanto, nosotros seguimos con algo de Gracie. Esto se llama ¿Mal o bien? Oigan, ¿se dan cuenta cómo todo está conectado? 7 de la mañana en 5 minutos. Buenos días, Pachuca.

0: Mi niña bonita, quiero que sepas que estamos muy orgullosos de ti, que ver tus sueños, que ya no son solo deseos, sino metas que tú misma estás alcanzando, nos llena de mucha felicidad y que aunque la vida y las circunstancias hagan que hoy no compartamos el mismo techo todos los días, no hay un solo segundo que mi corazón esté contigo. Deseo que nunca olvides que sin importar a dónde te lleven tus pasos, recuerdes que siempre aquí estaremos para apoyarte, tanto tu papá como yo, y pues que disfrutes esta nueva etapa. Pido a Dios seas una mujer llena de mucha salud, de mucho amor, muy feliz, con muchos éxitos, pero sobre todo que seas muy plena. Te amo con todo mi corazón y feliz graduación, mi princesa hermosa.
1: Hola, hija, buenos días. Hoy en tu último día de clases, hija, te queremos dedicar esta canción. Ojalá te guste. Sigue adelante, sigue echándole ganas. Es un gran logro. Fue una gran etapa, hija, y lo vivimos juntos, hija. Te amo y sigue adelante. Lucha por tus sueños, lucha por lo que quieres y siempre vamos a estar para ti, para todo lo que necesites, hijita. Te amamos. Bendiciones.

0: Hola, Nat, buenos días. Dos personas que te aman muchísimo están muy orgullosas de ti y de todo lo que estás logrando. Y por eso te dejaron este despertador. Ya escuchaste a esas personas, conoces a estas personas. Ahora te deseamos un excelente día. Felicidades por este nuevo logro. Y justo como lo dice tu papi, lucha, pero también sueña. Y sueña en grande. Gracias a Luis Miguel por este tremendo rolón. Te deseamos aquí siempre lo mejor. Te mandamos un besazo bien tronado. Y que esta nueva etapa te traiga muchas sonrisas, que te traiga también muchas metas alcanzadas, muchos amigos, buenos amigos y muchas aventuras. Te deseamos un excelente día también porque es ombliguito de semana. 7:12 a.m. Seguimos con más música a través del despertador de Radio Disney Pachuca. Así que tú no te despegues.
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0: Es Kitchen a través del 95.7 de tu radio. Ahorita que son las 7:19. Saludamos a Sadak. Good morning.
1: Muy buenos días, Radio Disney. Que tengan un excelente ombligo de semana.
0: Gracias, que también así sea para ti, Sadak. Con nosotros y también está Itzel, que dice muy buenos días. Es totalmente verdadero. Ah, porque estamos con el verdad o mito, o verdadero o falso. Para que tú nos platiques en el 771-47-31-957. Es verdad o mito que los tiburones existían antes de que aparecían los dinosaurios. Platícanos en tu conexión 771-47-31-957. Por ahora, Itzel ya nos dijo que es totalmente verdadero. Mike, buenos días, que también tengas un grandioso miércoles. Joana, good morning, ya está con nosotros. Oigan, un abrazo para el arranque, un cafecito, y si quieren despertar al 100, participa con nosotros en el 771-47-31-957 para espantar el sueño.

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1: Hola, Eli Ramín. Buenísimos días. Soy Fer, tu hermanita. Y yo sé que hoy es nuestro último día de clases. Yupi. Estamos muy emocionadas por las vacaciones, sobre todo porque este fue un año muy difícil. Sí, y el próximo año nos vamos a quinto y a sexto. Sé que algunos compañeros tuyos y tus amigos tal vez no puedan estar, pero te deseo un excelente cierre de clase. Ya estás muy grande y te quiero decir que te amo mucho. Te amo y te dedico la canción de Kimbo y de Cat's Eye porque sé que es tu favorita. Y bye. Muchas gracias, Radio List.

0: Buenos días, Romy. ¿Cómo lo hiciste? Espero que muy bien, porque este despertador es para ti. O sea que vas despertando de la mejor forma, con unas lindas palabras, una canción que de seguro te encanta. Y te mandamos muchos abrazos, saluditos desde la cabina del 95.7 de tu radio. Muchas felicidades, porque también ya nos enteramos que ahora pasas a quinto, ¿verdad? Y Mafer me parece que pasa a sexto. Así que qué bonito que hagan estos cambios juntas, porque eso ayuda mucho. O sea que no estás sola, querida Romy. Te deseamos lo mejor en este día y ya le preguntamos también qué va a pasar ahora que sale de vacaciones. Pues por hoy solo va a ir a casa de sus abuelitos a pasarlo por allá. Y que está feliz porque ya tiene vacaciones. Disfrútalas mucho. También a Maffer, y gracias, Maffer, por dejar este bellísimo despertador. Les deseamos lo mejor a las dos, que disfruten mucho de sus vacaciones y que sean tan largas como ustedes quieran. Porque también uno ya se aburre de tanta vacación, ¿a poco no? Ya quiere entrar después a la escuela. 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

El propósito de Sebastián Yatra fue hacernos llorar un tantito, ¿o qué onda? ¿O fui la única? No pasa la única. Esto se llama Adiós y lo escuchas en el 95.7 de tu radio. Buenos días. Y estamos con el verdad o mito, verdadero o falso, que los tiburones existían antes de que aparecieran los dinosaurios. Gracias a ti que te reportas en tu conexión y eso incluye a Sofi que dice eso es verdadero y ya desperté. Buenos días, ya escuchando mi música favorita. Qué bueno, querida Fer. No, Sofi, bueno, Sofi Fernanda. Te mandamos un abrazo, gracias por estar acá. También está con nosotros Grace que dice buenos días, según los libros que Sorelli tiene, podría decirse que esto es un mito. Excelente miércoles. Pues agárrense porque están a nada de descubrir la verdad. Y es que en este momento te vamos a decir si los tiburones existían antes de que aparecieran los dinosaurios. Y esto es verdadero. ¿Por qué? Los primeros tiburones surgieron hace más de 400 millones de años. Tiburones, sí, los primeritos. Mientras que los dinosaurios aparecieron hace unos 230 millones de años. Hagan las cuentas, casi los tiburones duplican los años, oigan. Qué bueno que no existíamos en esos años. Bueno, al menos yo, porque me hubiera dado un terror ver un tiburón de esos. Un dinosaurio igual, ahora que lo pienso. 7:36 AM, ya tiene la primera victoria del día. ¿Quién tuvo la respuesta correcta? ¿Quién dijo que esto era verdadero? Así que ahí les va su cafecito, cortesía del despertador de Radio Disney Pachuca. Un pan, elige cualquiera, tenemos cuernito, concha, híjole, nos quedan dos cubiletes. Y buena música, llega algo de los Caligaris.

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Y mucha suerte, mucho éxito. 7:46. Buenos días, Pachuca. Ya estamos.

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1: Hola, hola. Quiero dejar un mensaje para mi princesita Ana. Gracias por ser tan responsable, tan noble. Te admiro y te quiero mucho, mi niña hermosa. Y esta canción es para ti, con todo el amor de papá.
0: ¿Alguien que te quiere? Te dejó esta nota de voz.

0: E interrumpimos el silencio de la mañana y también el desayuno. Perdónanos, Ana, pero aprovechita, disfruta mucho tu huevo con jamón. Comes mucho o, bueno, lo suficiente. También te mandamos muchos abrazos. Y este despertador es para felicitarte porque nuestra querida Ana pasa a segundo de primaria. Así que muchas felicidades por terminar un ciclo escolar. Lo hiciste bien, fuiste muy responsable y fuiste amable también, justo como lo dice tu papi en este despertador con estas palabras. Se nota que irradias magia. Así que deseamos que nunca pierdas esa magia, que, mira, vaya en aumento. Que tengas bonito día. Te mandamos muchos apapachos desde el 95.7, desde la cabina del despertador de Radio Disney Pachuca. 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
10: Son las 8.
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12: Hola Radio Disney, ¿creen que podrían poner Ariana Grande?

0: Es la música de Ariana Grande a través de la 25.7 de tu radio. Y aquí solo estamos esperando a ver cuándo Ariana Grande confirma que va a llegar a México para un super mega concierto. Aún creemos, tenemos fe. Confiamos. Hoy estás escuchando El Despertador de Radio Disney Pachuca. Vamos con la música de Danny Ocean y Ryan Castro.
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Build Your Love se llama esto que estás escuchando a través de la 25.7 en tu radio música de Madonna y Sabrina Carpenter. Nunca pensamos que esto iba a ser posible, pero mira, Sabrina luchó y luchó y luchó hasta que es una realidad. 8 de la mañana con 17 minutos. Y hablando de cosas padres, vamos a platicar acerca de fútbol, porque todavía no termina esta fiesta pambolera. Pero ya casi, oigan, ya casi va a terminar este evento deportivo. Y no podemos dejar pasar que se hizo historia al ser la primera edición organizada por 3 países, que se incluye a Canadá, México y Estados Unidos, extendiéndose del 11 de junio hasta el 19 de julio. El torneo, que contó con 48 selecciones y un récord de 104 partidos, se distribuye en 16 vibrantes ciudades sede. Así que vamos a platicar un poquito acerca de todos estos, pues, pedacitos del mundo que hicieron de esto algo increíble. Iniciando con la mejor, obviamente, Ciudad de México, que el estado de Azteca marcará un hito sin precedentes al ser el primer estadio en la historia en albergar, pues, 3 eventos futboleros. Uno en 1970, uno en 1986 y otro justo en este año. Pero ¿qué me dices de Monterrey? También el estadio se posiciona como una de las joyas más modernas. Estamos platicando de su estadio, que también es el estadio Akron, que está en Guadalajara y recibirá encuentros en un entorno lleno de tradición y mucha cultura. En fin, seguimos platicando de esto, pero ¿qué país crees que tuvo el mejor ambiente? ¿Vieron que se hizo viral cómo es que España pasó a la final y que pues todos los aficionados salieron a las calles, pero como que todo muy apagado desde nuestra perspectiva? Porque siento que en México, no hombre, sí nos emocionamos mucho, ¿eh? Sí, mira, sentimos la pasión de fútbol, más justo en este evento deportivo que nos contagió a todos. ¿Tú qué opinas? Platícanos a través de tu conexión. ¿Qué país crees que tuvo el mejor ambiente en el 771-47-31-957?

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0: Se llama Pinky Up y lo escuchas aquí en el 95.7 de tu radio. Gracias a Oscar Zapata que se reporta con nosotros. Así como también Dani, que dice, andas más dormida que yo. Hey, ¿qué pasó? ¿Me están espiando? Gracias también a Marco que está con nosotros, a Elías que continúa platicando. Mari, un abrazo, qué bueno que ya llegaste. Estamos platicando acerca de justo, ¿qué país crees que tiene el mejor ambiente? ¿O qué tuvo? Porque ya la fiesta pambolera de este año está nada de terminarse. Así que coméntanos a través de tu conexión, 771-47-31-957. ¿Sabes qué país me gusta que tiene mucho ambiente? Aparte de México, siento que también uno de los países que trae un ambiente de esos que hasta dices, quiero estar ahí, es Noruega. No me puedes negar que quieres ser parte de su porra cuando están como remando. ¡Wow! Yo quería estar ahí. Así que coméntanos tú ahora, ¿qué país crees que tuvo el mejor ambiente? 771-47-31-957. Y vámonos con la mejor información deportiva, esta vez en voz de Sergio Deep.
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2: Saludos para todos en Radio Disney, soy Sergio Deep y estas son las noticias deportivas más importantes del día traídas a ustedes por SportsCenter. La Liga Americana se llevó el juego de estrellas de las mayores, derrotando 4-0 a la Liga Nacional en Filadelfia. Además, es la cuarta blanqueada de la Americana al viejo circuito en la historia de MLB. Y ahora han ganado 11 de los últimos 13 juegos de estrellas. Y esta tarde se disputará el segundo duelo de semifinales del Mundial entre Inglaterra y Argentina. Recordemos que España ya está instalado para el domingo en Nueva York y Nueva Jersey después de derrotar 2-0 a Francia. Por último, Cruz Azul tendrá que jugar su primer partido como local en el Estadio Corregidora, después de que la Liga MX no autorizara el uso del Estadio Ciudad de los Deportes por no cumplir con condiciones reglamentarias. El organismo señaló que después de una inspección al inmueble, se determinó que las condiciones actuales del terreno de juego no se puede garantizar la integridad física de los jugadores y el cuerpo arbitral. No te pierdas SportsCenter a través de ESPN y Disney Plus. Soy Sergio Deep y los esperamos en el líder mundial en deportes.
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1: Hijo, espero que tengas un grandioso cumpleaños. Te amamos mucho, papá y yo. Eres un niño muy inteligente y deseo que Dios te siga bendiciendo día con día. Felicidades, mi niño. Peace out.

0: ti.
1: Ya despertamos a Moy a pesar de que son sus vacaciones. Perdónanos, Moy, pero es que hoy es tu cumpleaños. Y queremos que celebres mucho, a lo grande. Así que por eso tu mami dejó este despertador aquí con nosotros. Y nos encargó que te despertáramos, que te deseáramos un excelente día, que te apapacháramos. Y que platicáramos contigo este ratito de la mañana. Ya le marcamos a Moy, él justo va despertando. Dice que ahorita va a desayunar algo porque anda de vacaciones. Entonces se disfruta despertarse tarde en estos días que no hay escuela. Pero lo más emocionante del cumpleaños de nuestro querido Moy es que tendrá una fiesta temática de Bluey. Ya hasta nos enseñó la piñata. Ay, Moy, muchísimas gracias por ser esta personita tan platicadora, por también hacernos reír porque traes un carisma innato. Así que te deseamos un feliz cumpleaños, ¿vale? Te deseamos que también haya muchos regalos, mucha comida deliciosa en tu fiesta, que te lo pases súper padre, que brinques mucho en tu brincolín y que simplemente disfrutes este día y todos los que vengan. 8:38 a.m. Y hablando de cosas increíbles, tienes que conocer el Instituto Moisés Sáenz Garza de Hidalgo. 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

Es DNA a través del 95.7 de tu radio. Y sí, es la voz de Andrea Bocelli a través de El Despertador de Radio Disney Pachuca. 8:48, hora de la abundancia. Y estamos platicando acerca de las ciudades, el país que tenga el mejor ambiente. Platícanos a través de tu conexión. Gracias a Omar, que dice buenos días, saludos desde San Cristóbal en la Providencia. Un abrazo hasta allá, gracias por acompañarnos. Y dice, México siempre ha tenido y tendrá el mejor ambiente futbolístico y se sabe. Y es que ¿saben qué hace diferente la fiesta futbolera por acá en México? Es que no solo se quedan los estadios, no hombre, la fiesta se desborda. Se desborda en las calles, en restaurantes, se desborda en casa. Yo creo que por eso nosotros sí sabemos celebrar. Dice también Omar, saludos a Miri y a Lalo, que llegaron tarde al trabajo, pero sin sueño. Ya después nos dice, dato curioso, Lalo dice que se le quedaron las llaves del coche adentro y tuvo que hacer una maniobra para poder abrir y llegar hacia el trabajo. No hombre, o sea, Lalo estaba batallando y Omar dice, ¿no? Ya se quedó dormido. Pero ya llegó y eso es lo importante. Ay, Lalo, te mandamos un abrazo. Qué momento de estrés fue ese, ¿no? Casi, casi como uno de Misión Imposible. 8:49 todavía. Estamos platicando. ¿Qué país crees que tuvo el mejor ambiente y por qué México? En el 771-47-31-957. Para que tú te hagas presente. Y ahora vamos con la música de Miguel Bosé y Paulina Rubio. Seguro esa canción la conoces. Pero entonces si la conoces, la tienes que cantar y también bailar y disfrutar y subirle el volumen a tu radio. Así que ándale.

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1: Hoy es nuestro aniversario y quiero decirle a Jorge que lo amo más que nunca. Gracias por estar a mi lado estos 3 años. Feliz aniversario.
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0: En este momento celebramos el amor, celebramos el que Amanda y Jorge hayan coincidido, porque entre tantas miles y miles de personas se encontraron ustedes dos y ahora están formando una familia. Así que muchas felicidades por este aniversario, que sea el primero de muchos más, porque ya queremos que después nos inviten a las bodas de plata. ¿Qué otras hay? De oro, ¿no? Son las bodas de oro. Ay, les deseamos mucha felicidad. Y justo ahorita que estamos platicando con Amanda, nos estaba diciendo que efectivamente tiene una sorpresa para ti, Jorge. Porque ese despertador es para ti, es para los dos. Pero esta sorpresa, por sorpresa, ya nos dijo que sí te podíamos decir. Esta sorpresa incluye pastes, un chocolate caliente y, si es posible, una neblina deliciosa. ¿Dónde crees? Ya nos dijo Amanda que este es su lugar, así que yo sé que la van a disfrutar mucho. Y si se puede, les encargamos unos pastes, ¿no? Acá Sam dice que quiere uno de frijol, estaría padre, uno de mole rojo, los tradicionales de papa, ¿por qué no? Mole verde igual, uno de arroz porque necesitamos algo dulce. No es cierto, pásenlo increíble, ¿vale? Les mandamos muchos abrazos. Un besazo bien tronado para los dos. 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Y seguimos con más música.
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0: Búmpala, búmpala. Se llama esta canción que escuchas a través del 95.7 en tu radio. 9 de la mañana con 3 minutos. Buenos días para ti. Buenos días para Anita que va entrando. ¿Qué pasó, Anita? ¿Vas a entrar al aire? Venga. Pero tienes que decir hola acá al micrófono. Ven, ven, ven. Corre, corre.
1: Hola, buenos días.
0: Muchas gracias, Anita, por pasar a saludar. ¿Qué onda? ¿Hace calor afuera? Tantito, dice, nada más poquito porque venimos corriendo. Oye, pero si tú ya estás con nosotros, recuerda que te esperamos en el 771-47-31-957. Estamos platicando acerca del país que tiene el mejor ambiente, ¿vale? Para que nomines a México. Por ahora, seguimos con más música. Llega esto de Luis Fonsi a toda velocidad, solo aquí en tu radio, en Radio Disney Pachuca.
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0: Queremos felicitarte en este día tan especial, Ángel, que te la pases increíble al lado de tu familia, de tus amigos, de tus seres queridos, que te regalen muchas cosas, que comas pastel y sigas disfrutando de la vida. Te felicitamos de parte de todos los maremotos.
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Los Morimotos y Radio Disney se unen para celebrar tu cumpleaños, así que muchas felicidades. Te mandamos muchos abrazos. Que hoy sea un día espectacular, que hoy la vida te sorprenda de alguna forma. Pero recuerda que a veces la vida nos sorprende en pequeños detalles, ¿vale? Así que tienes que estar prestando mucha atención a estos pequeños detalles. Puede ser que hoy recibas la llamada de alguien que no esperabas. Puede ser que hoy también recibas un regalo espectacular como es buena salud. Así que deseamos que recibas cada uno de estos regalos, mira, con los brazos hiper mega abiertos, así como nosotros los recibimos a ustedes todos los días. Gracias por dejar que los acompañemos en este pedacito de la mañana. Gracias por encargarnos la titánica tarea que es despertar a sus personas favoritas, porque se dice fácil, pero no lo es, oigan. Es toda una responsabilidad. Así que si ustedes también quieren agendar un despertador para alguien que cumple años, para alguien de la persona que estás muy enamorado, para alguien que ya se graduó, para un peque, para decirle, oye, que te vaya bonito, simplemente para desear un excelente día, mándanos un WhatsApp al 771-47-31-957. Y es más, yo sé que el after del despertador todavía no inicia, pero estamos a unos minutos, ¿vale? Pero te voy a recomendar esta canción para que la dediques en un despertador. Le pertenece a Rake, se llama Tu Mirada, y es cuando no puedes resistir voltear a ver a esa persona y decir, ¡ay, me encanta! Así que dedícala en un despertador, mándanos un WhatsApp.

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Interrumpimos a Daddy Yankee, máximo líder, para dar el siguiente mensaje. Gracias a Jazz, que se reporta a través de tu conexión y dice un saludito desde carretera hacia Tulancingo. Excelente día. Y oigan, porfa, díganle a mi esposo, Cristian, que lo amo mucho. Así que venos aquí entregando este mensaje para ti, Cristian. Gracias a Jazz por acompañarnos y a Chris también por estar del otro lado de la bocina. Si tú, como ellos, ya estás escuchando el 95.7, ¿dónde andas? Que yo no te veo en tu conexión. En el 771-4731-95.7. Y ahora sí, ¿qué crees? ¿Qué país crees que tuvo el mejor ambiente? Platícanos. Porque ya llegó Jova para decirnos, hola, bonito día, Zuli, buenos días, gracias por estar acá. Dice, de los anfitriones, obviamente México es el país que tiene el mejor ambiente. De los invitados, Colombia. Y al que se le extraña es a Brasil, que era la alegría dentro y fuera de la cancha. Ay, ni nos digas, querido Jovan, que tengas bonito día. Gracias por reportarte en este pedacito de la morning. ¿Tú qué opinas? Yo confirmo. Yo creo que el que tiene mejor ambiente va a ser México, pero Colombia también lo estaba haciendo lo suyo. Y Brasil efectivamente se extraña, como lo dice Jovan. Nosotros seguimos con algo de Blackpink. Esto se llama Go. Y lo escuchas en el despertador de Radio Disney Pachuca.

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1: Hola Mati, muchas felicidades. Tu mamá y yo y tu hermanito estamos muy orgullosos de ti por haber concluido tu educación preescolar. Te deseamos lo mejor de los éxitos para ahora que ingresas a la primaria y quiero que sepas que siempre vamos a estar contigo para lo que necesites. Pasa un buen día y festejada.
2: Hola mi vida, muchas felicidades por tu graduación de kinder. Todos estamos muy muy orgullosos de ti. Eres un niño súper inteligente y segura estoy de que te irá de maravilla en la primaria. Te amamos con todo nuestro corazón. Felicidades.

0: Mati en estos momentos está sacando los pasos prohibidos. O bueno, al menos lo está disfrutando mucho, porque esta canción es una de sus favoritas. Y no solo eso, también hoy tiene una tarea, y es bailar para su graduación. ¡Qué bonito, Mati! Le dices a tu mami que grabe muchos videos, que te tome muchas fotos, porque queremos verte, lo vas a hacer increíble. Te mandamos muchos abrazos, muchas felicidades por este gran logro, ese pequeño paso, y uno de los tantos que vas a dar en la vida. Tú no sabes, pero ahora que vas a entrar a la primaria, te va a gustar mucho, lo vas a disfrutar. Vas a jugar, vas a reír, también vas a tener más amiguitos. Eso es lo padre también de los cambios, que siempre llegan nuevas personas a tu vida. Así que muchos abrazos para ti. Gracias también a su familia por agendarle este bonito despertador. Ya son las 9:32 y si quieres un lugar para celebrar, tienes que ir a Galerías Pachuca. ¿Por qué? 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

Familia Radio Disney, llegó la inspiración RD que dice así como estar ahí para él, escucharlo y hablar. Puedes animarlo cuando esté teniendo un mal día y en esos días malos puedes preguntar qué hacer para ayudar, estar a su lado, aunque no sea sencillo. Pero también hay que recordar que a veces requerimos más apoyo que el que una persona puede dar. Así es el amor, corazón. Y así dice la frase dicha por la tía de Nick en Heartstopper temporada 3. Y mi querida Sully, buenos días. Vete despertando a Coldplay porque nos dirán que hay que prometer apoyar siempre a la persona que amamos. Para ustedes inspiró Emma. Buenos días.

Ya lo despertamos. Él dice que ya desayunó, sí, porque este es un autodespertador. Dice que le gusta esta canción porque es muy motivadora y como que también le hace apoyar a las personas que quieres. Pues te mandamos un abrazo, querido Emma. Dice que también saldrá de compras y que le quiere mandar saludos a Adrián y a Sarita. Un besazo a los tres. Que disfruten mucho de este miércoles, porque recuerden que este 15 de julio del 2026 no se va a volver a repetir. No volveremos a tener uno igual. Nunca podremos regresar a este momento, para bien o para mal, porque hay momentos a los que nunca quisiéramos regresar. Pero habrá otros que mejor hay que atesorarlos, disfrutarlos justo en ese momento, estar presentes. Yo te deseo eso en esta mañana. Y vámonos con la música de Imagine Dragons, que así como Coldplay también tienen cierto poder para transmitir. Solo que ellos es como de casi puedo conquistar el mundo gracias a esta rola.

0: Es la música de Alex Warren a través del 95.7 de tu radio. Y ahora que 5 minutos nos separan de las 10 de la mañana, tengo que decirte lo siguiente. Y es que el despertador ha llegado a su fin. Ay, es aquí cuando todos decimos juntos al unísono. Ay, no. Pero no se preocupen que mañana en jueves Retro Baby regresa con más fuerza. Así que si tú quieres una canción simplemente para recordar aquellos años de secundaria, aquellos años de universidad, o quieres escuchar una canción que porque esa nunca sale en jueves retro y debería, mándanos un WhatsApp al 771-47-31-957 para que te autodespiertes mañana. Gracias a cada persona que convió hoy para despertar a sus personas favoritas, sobre todo porque fueron varios peques, así que muchos abrazos a cada uno de ustedes, sigan soñando, sigan confiando también en sus conocimientos, porque ahora que acabaron un ciclo escolar, uno tiene que confiar en todo lo que sabe para dar lo máximo ahora para el próximo año. Les deseamos siempre lo mejor, un besazo, un aplauso para Sam en el área de producción. Y todavía no nos despedimos, yo no sé para qué siempre le hago al mago. Me quedo contigo otro pedacito de la mañana, Sam también, así que qué gustazo, qué deleite. Pero por hoy le decimos bye bye al despertador de Radio Disney Pachuca. Gracias por todo, ¿eh? Ahorita nos escuchamos, es una promesa.
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Es la semana música de Elena Rose a través del 95.7 de tu radio, porque este es el after del despertador. Y ahorita vamos arrancando con esta hora en la que te dejamos recomendaciones para que puedas agendar tus despertadores y te contamos cosas cool. Como por ejemplo que Karol G ya inició su gira por Estados Unidos. Se llama ahora su tour viajando por el mundo Tropi Tour. ¿Y quién crees que es su invitada especial? Nuestra querida Elena Rose, que justo es lo que estás escuchando en este momento. ¡Qué increíble!, ¿no? Le preguntaron a Elena Rose de cómo se sentía al respecto y decía que era como irse de gira con una amiga. O sea que va a estar hiper mega divertido. ¿En qué consiste básicamente? En una gira, inicia el 14 de julio, o sea, ya inició, y son varias fechas. 10 fechas en estadios de Estados Unidos. También se nos va a Chicago el 24 y el 25 de julio. ¡Ay, que le vaya increíble! A las dos se lo merecen. Y mientras tanto, llega esto de Kudai para ir calentando los motores para el jueves retro. Puedo ir tu...

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0: Es la música de BTS para acompañarte, este pedacito de la morning. Buenos días para ti. Oigan, en estos momentos va llegando la buena del día.
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0: Y justo tengo que platicarte que si tú eres fan de Sylvester Stallone y de las películas de Rocky, habrá una nueva película de Rocky, pero aguántame porque no es como tú crees. Ya tenemos un nuevo Rocky que ahora va a ser interpretado por Anthony Hipólito. Ese actor le dará vida a Sylvester Stallone. O sea, la película tratará, más que de Rocky, tratará de la historia de Sylvester Stallone y las dificultades que tuvo para realizar la primera entrega de la saga de Rocky. Y déjame decirte que se ve muy bien, oye. Al parecer esta película llegará a cines en noviembre. Ya veremos qué tal está. Por ahora, esta fue la buena de Lea.
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0: Y también llega más música. Esta vez necesitamos un dúo dinámico. Por eso trajimos a Mau y Ricky con esa canción que se llama Amapola. 10 de la mañana con 22.

Es la música de Bruno Mars acompañándote a las 10:33. Así que en ese momento te voy a dar los 5 pasos para agendar tu despertador exitosamente. Número 1. Aquí va pasando el 1. Va bailando, ¿eh? Tienes que visualizar todo esto bailando. Es cierto ya. Número 1, necesitas el número de tu conexión. 771-4731-957. Número 2, aquí vamos a despertar. Piensa en esa persona. Piensa en todo lo que te hace sentir y en cómo esa persona se ha convertido en alguien tan especial que necesita un reconocimiento, necesita un monumento. Pero como no podemos aquí crear monumentos, vamos a hacer uno simbólico a través de un despertador. Ya que tienes en mente a esa persona, mándanos su nombre y número de teléfono. Número 3, ¿qué canción le quieres dedicar? Yo te diría que I Just Might es una gran canción. Para iniciar una mañana, un jueves retro, que justo los despertadores, no sé si lo sabes, pero se agendan un día antes. O sea que si tú quieres que tu despertador salga mañana al aire, tiene que quedar agendado desde hoy. Por eso te estoy dando los 5 pasos. Ahí está, el número 3, número 4. ¿A qué hora quieres tu despertador? Tienes un chance de elegir un horario entre las 6 de la mañana y 9:50 de la mañana. Pero conforme avanza el día, se van acabando los horarios. Entonces, porfa, aparte el tuyo desde ya. Y número 5, ¿qué le vas a decir? Te amo. Te quiero mucho, me traes loco, me traes loca. Tú decides, pero es a través de tu conexión, ¿vale? Tienes hasta las 12 del día para agendar tu despertador.

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Es la música de Lady Gaga y Doechi a través del 95.7 de tu radio. Y han hecho del 95.7 una pasarela. Unos 10 minutos nos separan de las 11 de la mañana. Así que ha llegado el momento de decirte hasta la vista, baby. Nos volveremos a escuchar, claro que yes. Si tú lo quieres, nos escuchamos mañana a partir de las 6 de la mañana. Pero te puedes unir a las 7, a las 8, a las 9, a las 10. Tú decides, ¿vale? Lo bueno es que te acompañamos un pedacito de la mañana. Gracias, Sam, por tu apoyo en producción. Y gracias a ti por elegir el 95.7 como tu compañía, ¿vale? No te vayas porque ahorita llega Briz, también llega Max, al ratito Mariana, Serge. O sea que tienes todo un día preparado para que sea espectacular. Y ya mañana nos escuchamos en Jueves Retro, baby. Yo soy Daniela Zuliquei, un besazo bien tronado para ti. Y ahora sí, va.

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3: 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Son las 11.
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6: Hola Radio Disney, buen día. Me encantaría escuchar de Shakira, porfis. Muchas gracias y un abrazo.

canción para arrancar el día, ¿no? Bueno. Es que escuchen esto. Extrañamos estos buenos tiempos de Belanova, ¿no? Es que no te vas a morir por una pérdida, porque se acabó una relación, porque quizá te despidieron del trabajo. Solamente es el inicio de una nueva y muy probablemente mejor historia. Así que no te quedes anclado al pasado. Vívelo, agradécelo y despídelo bonito, con gratitud en el corazón, sobre todas las cosas. Esta parte lo dice todo. ¿Verdad? El mundo no se detiene por nuestras pérdidas, por nuestras penas, por nuestros dolores, por nuestros llantos. La vida continúa, entonces también nos toca seguir el curso. Ya a las 11 de la mañana con 8 minutos, bienvenidos. Pues ahí estuvo el arrancar la mañana con Punch, ¿no? Ya la canción de Belanova lo hizo todo por nosotros. Bienvenidos, familia, ya llegamos los del mediodía. Yo soy Mauricio Solís, Maxwell en producción. Los del mediodía, llegamos, si no nos vamos hasta las 4 de la tarde. Así que sube al 95.7 y empieza a reportarte. ¿Dónde andas? ¿Desde qué punto de la ciudad nos encuentras? Cuéntanos tú, 771-4731-957. ¡Que comience la fiesta! Con música de playa Limbo. Eso se llama El Tiempo de Ti. Ya las 11:08. Oye, y prepárate, te traemos mucho para ti el día de hoy. Y de una vez les contamos, invitación cuádruple para que te lances a las lumbreras. ¿Quieres estar ahí? No te despegues. Del 95.7.

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Taylor Swift a través de Radio Disney 95.7, ya a las 11 de la mañana con 22 minutos. La temperatura en la ciudad en este momento, nuestro sistema borregológico está marcando ya 20 grados centígrados. ¿Quién más? Oye, y nosotros queremos hacer un pase de lista express. Te saludamos, Rebe, Julio. Buenísimos y chulísimos días. Gracias, Marquiño. Te mandamos un abrazo gigante. Y de verdad, que el sagrado presente te regale momentos extraordinarios, porque te los mereces. Vas a seguir construyendo tu mejor historia, ¿ok? Así que, a seguir dando pasos firmes. A veces nos da miedo, ¿no? Pero son pasos llenos de valentía y me atrevo a decir los más dignos de nuestra vida. Te saludamos también. Ando muy filósofa el día de hoy, no sé por qué. ¿Qué comí? ¿Qué desayuné? Comida de mamá. Te saludamos también, Magda. Que tengas un día espectacular. Gracias, José Luis. Sam Preciosa, que tengas el mejor día. Gracias, Elías. Buenísimos y chulísimos días, Leo. Gracias, Mari. Que tengan un día sensacional y que obviamente lo disfrutes aquí con los del mediodía. Gracias, Oscar. Nuestro proveedor oficial de memes. 11 de la mañana con 23 minutos. Ya llegó Gracie de Colombia para el mundo. Eso se llama Malo Bien. En Radio Disney, 11 con 23. Feliz mañana, familia. A darle con todo, venga.

Radio, las 11 de la mañana con 33 minutos de Ti Me Enamoré, música de Soy Luna para alegrar tu mañana. Y obviamente queremos contarte algo bastante especial, y es que definitivamente esas vacaciones saben mejor en familia. 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Ajá, ajá, ajá. Me encanta. 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Ya a las 11 de la mañana con 34 minutos. Más música. Esto es El Atomart. ¿Cómo pasó?

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2: ¿Alguna vez te has preguntado por qué algunas familias logran comunicarse de mejor manera que otras? ¿Qué secretos hay detrás de esta armonía? ¿Y cómo podemos cultivarla en nuestro propio hogar? Soy el psicólogo Samuel Navalcántara, director general de acompañamiento socioemocional y educativo de la SEP en Hidalgo. Y hoy quiero compartirte algunas claves de las familias emocionalmente inteligentes. Ninguna familia es perfecta. Siempre están en constante construcción y reconstrucción emocional. Por eso es fundamental conocer ciertas herramientas que nos ayuden a mantener un equilibrio saludable en casa. Recuerda esto, la inteligencia emocional no significa que la emoción le gane a la razón, sino que ambas logran trabajar en perfecto equilibrio. Aquí te comparto 5 cualidades esenciales que las distinguen. La primera es la actitud positiva. Estas familias eligen resaltar lo bueno sobre lo malo. Tienen la capacidad de valorar los aciertos antes que solo señalar los errores y celebran de manera sincera. La segunda característica es el reconocimiento y expresión de sentimientos. Cada integrante es capaz de identificar lo que siente y busca el momento y la forma oportuna para expresarlo sin temor. El tercer elemento es la empatía, que es la capacidad de identificarse con el otro, logrando descifrar emociones que a veces no se dicen con palabras, sino que leemos en las miradas, los gestos, y que son reflejo de madurez emocional. El cuarto elemento es la autoestima y la confianza. Cada miembro cultiva un amor propio sólido y confía plenamente en sus propias capacidades para salir adelante. Y el quinto elemento es la motivación e iniciativa. Tienen la habilidad de ilusionarse, mantener vivo el interés por el mundo que los rodea y trabajar en equipo dejando atrás la pasividad, la rutina o el aburrimiento. ¿Y sabes qué? Lo mejor de todo es que estas cualidades son habilidades y por tanto cualquier familia las puede aprender y desarrollar día con día. Para descubrir cómo lograrlo, te invitamos a seguir de cerca nuestro trabajo. En redes sociales nos encuentras como Dirección General de Acompañamiento Socioemocional y Educativo. O si lo prefieres, escríbenos al correo atencion.socioemocional@cephgob.mx y con gusto te compartiremos el catálogo de pláticas y conferencias. Por instrucción del doctor Natividad Castrejón Valdés, secretario de Educación Pública, estamos llevando estos esfuerzos con equipos de psicólogos a las escuelas de todo el estado. Muchísimas gracias por acompañarnos. Soy el psicólogo Samuel Nava y nos seguimos escuchando. Recuerda que el desarrollo emocional de tus hijos comienza en casa y se fortalece en la escuela, porque en la SEP queremos educar la mente y el corazón.
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Reyes y Joy, se llama Espacio Sideral. Ya las 11:49 a través de Radio Disney 95.7. Y es momento de... A ver si saben de qué. A ver, esa campanita, ¿qué significa? Se los dejo de tarea. A ver, veo aquí en WhatsApp, a ver si corren a decirme. Si hay respuesta correcta, avanzamos. Y si no, acá nos quedamos. A ver, díganme. Oye, Mike, por cierto, muchísimas gracias por este... Ya nos hiciste la mañana con ese video que nos mandaste. Pero bueno, pura energía bonita para Inglaterra, ¿eh? Ahí les encargamos. Pero bueno, ya. Hay que continuar. Es momento de ponerse al...

bonita hoy. A las 11:50 más música. Este es el hash y se llama Si me hubieras llamado ayer. Pero como él hubiera no existe y no me llamaste, es que te digo. Sí.

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22: Son las 12.
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24: Hola, Radio Disney, ¿cómo están? ¿Podrían ponerme una canción de Lisa? Gracias.

Radio, las 12:05. Nosotros estamos arrancando la segunda hora juntos, familia. Gracias por seguir aquí. Oye, y queremos saludar a Sai, que por acá Liz nos cuenta que hoy les dieron los resultados del kinder y sí quedó en el kinder que querían. ¡Qué bonito! ¡Felicidades, Sai! Arrancas una nueva etapa, mi amor, que la pases muy lindo, que disfrutes muchísimo y que aprendas también un montón. Y que te diviertas, obviamente, de eso se trata también, ¿vale? Un abrazo gigante y obviamente te quieren recordar Liz y toda la familia que te aman muchísimo y que siempre será su bebé. ¡Ay, qué bonito! Ya las 12:05, gracias por seguir aquí. Somos los del mediodía y nos quedamos contigo hasta las 4 de la tarde, así que manifiéstate, Tete, ¿dónde andas? No te vemos, pero sí te leemos y escuchamos, así que repórtate en tu conexión 771-47-31-957. Y por supuesto, queremos también decirte que... ¡ay! Algo bastante especial. ¡Ah, ok! Perdóname, Maxwell. Oye, queremos invitarte. Ya llegaron las confesiones con los del mediodía. Lo que solo nos cuentas a nosotros. A nadie más. Y además, lo que se queda aquí en el turno del mediodía, nadie lo sabe, nadie lo replica, nadie lo comunica. Aparte, oye, es en serio. Aparte, desde el anonimato, ¿eh? Nunca vamos a mencionar tu nombre. Así que mi ex nunca se va a enterar. ¿Qué? ¿De qué nunca se va a enterar tu ex? Dice por acá, de que le fui infiel. ¿En serio? Esas son declaraciones. Empezamos rudos, ¿eh? Empezamos rudos. 12:06. Buenas tardes, familia. Yo soy Oricia Solís. Ella es la Pau Rubio. Lo haré por ti.

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Esa es música de Zoe y se llama Labios Rotos. Ya a las 12:24 minutos, familia, aquí en el 95.7 de tu radio. ¿Qué onda? Lo que mi ex nunca supo, ¿sí? Lo que mi ex nunca se va a enterar, o sea, nunca... Nunca tendrá notificaciones de esto. Dice por acá, no voy a decir nombre, obviamente. Dice, mi ex nunca se va a enterar que cuando le ganaba el sueño en la sala, veía sus mensajes. Y se escribía con otro chico. ¡No! O sea, gracias a que le ganaba el sueño a tu ex, tú descubriste su infidelidad al momento de revisar su teléfono. Ay, es que eso de andar revisando los teléfonos está padre. Aparte de todo, bueno, para mi gusto es como invadir la privacidad de alguien, ¿no? Desde ahí no está bonito, pero que te encuentres con eso. Ah, no, la traición. Ya no juego. Cuéntenos ustedes. 771-4731-957. Confesiones con los del mediodía. Lo que no le cuentas a nadie. Solo a nosotros. Así que acá te leemos y escuchamos, ¿vale? Mientras tanto, más música, bailemos. Abrámate.

es Sam Smith a través de Radio Disney 95.7 My Gay. Ya las 12:35 y obvio nosotros te invitamos a que te sigas reportando. ¿Dónde andas? 771-4731-957. Queremos leerte, escucharte, saludarte, así que manifiéstate, tete, y prepárate porque ¿qué crees? En minutos habemos dinámica. Si quieres lanzarte a disfrutar de las lumbreras, los del mediodía, traemos invitación. Y aparte de todo, es una invitación cuádruple. Así que mantente pendiente del 95.7. ¿Qué vas a necesitar? Obvio, no despegarte de tu radio, pero también necesitas tu R de paz. Así que, si no lo tienes todavía, es hace tiempo, ¿verdad? En menos de 2 minutos llenas los campos y lo tienes en tu correo electrónico. Así que, yo que ustedes no me confiaban. Y sacaba ya mi R de paz. Si es que todavía no lo tienes, si lo tienes ya, tranquila, tranquilo. En breve, en minutos, se va esta invitación cuádruple. El que quiero.

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dice, ya las 12:53. Sí, es momento de decirte algo bastante especial. Señoras y señores, el verano es nuestro. Ahí está la frase que estabas esperando. El verano es nuestro. Envía de inmediato a Torre de Paz una foto con tu outfit de alberca a tu conexión al 771-4731-957. Corre, corre, corre, por favor, ahora. La primera persona en hacerlo se lleva esta invitación cuádruple para disfrutar el verano en las lumbreras, solo por Radio Disney 957. Acá te esperamos. Ojalá que seas tú, que tú ganes esta invitación cuádruple y disfrutes y la pases increíble. Y a las 12:53, momento de más música. Este es de Akon y se llama Beautiful Day. En tu radio 12:53.

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1: Es la una.
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23: Hola Radio Disney, ¿creen que podrían poner Ariana Grande?

Vamos por este regalo. El reloj Cucuyala, 1:10 a través de Radio Disney 95.7. Y nosotros estamos arrancando la tercera hora juntos. Pero pues ya saben, los del mediodía andamos en todo. Hoy te informamos de absolutamente todo. En este momento se vive justamente el encuentro entre Inglaterra y Argentina. El marcador se mantiene en ceros, minuto número 10. Así que aquí estaremos compartiéndote todos los detalles, ¿vale? Y pues bueno, energía bonita, por favor, pura energía bonita para Inglaterra. Los queremos mucho. Ya 1:10. ¿Y sabes qué queremos? También que tú seas el ganador de el pase cuádruple y te lances y disfrutes de la magia de las lumbreras. Lo único que debías hacer era mandar tu R de pase y una foto con tu outfit de alberca a tu conexión. La primera persona que lo hiciera, obviamente, se iba a ganar esta invitación cuádruple. ¿Y qué crees? ¿Qué crees? Israel, esta invitación es tuya. Muchísimas felicidades. ¡Yuhuy! Que la pases increíble al lado de los que más quieres y que disfrutes y que la pases de lo lindo, ¿vale? Así que pendiente porque estaremos compartiéndote a través del chat más información. Así que felicidades, ¿vale? Y gracias a todos por participar. Pendientes porque hay más invitaciones. Ustedes no se pongan tristes, ¿va? Ya 1:11. Yo soy Bricia Solís, él es Carlos Rivera y esto se llama Me Muero.

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olvidó. Ya la 1:26 a través de Radio Disney 95.7 en este mi miércoles 15 de julio. Oye, bendita quincena, ni siquiera nos acordábamos de eso, por andar de pamboleros y demás. Por cierto, también es quincena. 1:27 a través de Radio Disney. Y obviamente, hoy queremos hablar contigo acerca de las ciudades que harán historia o que han hecho historia en esta justa pambolera 2026. Obviamente, si hablamos de nuestro país, en automático pensamos en Guadalajara, pensamos en Monterrey, pensamos obviamente en la Ciudad de México. Recintos que han pasado a la historia. Y aunque en el único recinto que repitió fue, pues obviamente, el Estadio Azteca, pues no podemos dejar de preguntarte el día de hoy, ¿qué onda? ¿Cuál es tu estadio favorito? ¿Tienes un estadio favorito? Y no solamente hablamos de México, a nivel mundial, si has visitado otros lugares, otros estadios, pues también estaría padrísimo que nos compartieras en el 771-4731-957. Y si de repente no has vivido esa experiencia, pero la única ha sido, por ejemplo, en el Estadio Hidalgo, pero ¿cómo se llama? Tiene otro nombre. El Huracán. Exactamente. También es válido. Compártenos cuál es tu estadio favorito en el 771-4731-957. Mientras tanto, di que no me extrañas. Pausa de hidrataciones, familia. Ya la 1:28.

Ya la 1:36, es música de Dua Lipa junto a Maná y se llama Oye mi amor. Oye. Y si, por supuesto, tú quieres participar, bueno, te invitamos a que participes con nosotros y nos digas qué onda. ¿Cuál es tu estadio favorito? ¿Tienes algún favorito? Dice Joana, el estadio universitario. Por acá Jose nos dice que el Azteca, definitivamente, qué bonito estadio. Ángel también, estadio Azteca. Ok, compártenos tú. 771-4731-957, 1:36 del encuentro entre Inglaterra y Argentina. Y el marcador se mantiene en cero. El partido está crazy, ¿eh? Completamente. Ya la 1:37. Momento de más música. La buena onda, la energía bonita de los Caligaris ya llegó a tu radio con esto que se llama Viento a tu favor. Ay, son argentinos, pero los queremos mucho. Ellos nos quedan muy bien. 1:37. Te queremos, Caligaris.

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Ahora es momento de más música porque ya llegó Miley Cyrus. Eso se llama Flowers. Si te la sabes, es momento de cantar a todo pulmón aprovechando este primer medio tiempo, ¿vale? Ya la 1:52, más y mejor música.

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7: Son las dos.
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9: Homer, te felicito de Shakira y de Rao. Gracias.

Ahí es Shakira, junto a Raúl Alejandro. Esto se llama Te Felicito. Ya a las 2:03 y así se arranca, se inicia la cuarta hora aquí en el 95.7 con los del mediodía. Y obvio, te invitamos a que sigas reportándote dónde andas. 771-4731-957 está disponible para ti. Y qué bien actúas. Y te saludamos a ti que nos sigues a través de RadioDisney.com.mx, a ti que ya descargaste la aplicación y ahora escuchas radio desde tu celular, pero también estamos en iHeartRadio. Andamos en todos lados, siempre cerca de ti, ¿vale? 2:04. Yo soy Bricia Solís y obvio, te invitamos también a que sigas disfrutando de la buena música porque ya llegó Justin Bombón Bieber, que por cierto se va a presentar el fin de semana, ¿verdad? También estará en el medio tiempo de la final. ¡Ah, pambolera! Ya las estamos esperando. Tenemos muchas expectativas. Sí. Ya no sabemos quién va a quedar en la final, pero ese medio tiempo nos tiene soñando. Ya a las 2:04.

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Rodrigo a través del 95.7 de tu radio. El reloj ya marca las 2:17. ¡Gol! ¡Gol de Inglaterra, señoras y señores! Este gol ya queríamos gritarlo desde hace rato, pero bueno. ¡Por fin! Ya las 2:17. ¿Y tú dónde te encuentras? ¿También te tocó ver fútbol? ¿También agarraste y dijiste, no, pues esta es mi pausa de hidratación? Perfectísimo, no os preocupéis. Aquí te seguimos acompañando. Y obvio, si a ti te tocó trabajar y en este caso no puedes conectarte para checar qué onda con los marcadores, aquí te los estaremos compartiendo también, ¿vale? Ahora es momento de ir con más música. Ruleta rusa. Ella es Kenia Oz. Así que si ya te sabes esta canción, es momento de que la cantemos juntos. Venga.

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Ya las 2:50 a través de Radio Disney 95.7. Actualización del marcador. Inglaterra 1, Argentina 1. Increíble, pero cierto. Al minuto 85, Enzo Fernández anotó y pues marcó el empate, ¿verdad? Así las cosas en este momento. 2:50 y queremos contarte que estas vacaciones definitivamente tienen sabor a diversión. 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Para que lo consideres también. 2:50 a través de Radio Disney y hoy es miércoles, miércoles de entregar Estrella Michelin RD y hoy se lo vamos a entregar a ese lugar, a ese negocio que venda los mejores chila killers del planeta. Bueno, de Pachuca, nos conformamos. ¿Vale? Así que nomina el lugar donde podemos encontrar los mejores chilaquiles, donde digas, Bris, estos son imperdibles, o sea, para un buen desayuno o hasta para la comida, ¿no? Porque hay muchas personas a las que les gusta comer chilaquiles, entonces estará padrísimo que nos compartas. 771-4731-957. Ahora es momento de más música. Esto es de Nick Jonas y se llama Gut Punch. En tu radio, 251. 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
9: Hola Radio Disney, ¿me pueden poner la canción para regresar de Sebastián Yatra y Belinda? Porfa, me encanta, me encanta, me encanta. Cada rato la estoy escuchando y la quiero escuchar con ustedes, porfa.
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Una vez más, la canción que te vio llegar, la canción para regresar. Ya a las 3:03, familia, a la última hora juntos. Arranca a partir de este momento. Gracias por seguir aquí. Oye, y te compartimos marcador final: Inglaterra 1, Argentina 2. El partido ha finalizado. Podemos llorar todos juntos. Gracias, Lo único que vamos a esperar en la próxima final: la presentación de BTS, la presentación de Justin Bombón Bieber. Ya no quiero saber nada. Vámonos con más música. Momento de presentarte precisamente a estos guapísimos que el domingo estarán ahí en la final del medio tiempo de la justa pambolera más importante. Ya a las 3:04, ellos son BTS y eso se llama Swim.

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Ya las 3:26, ya llegó DLD a tu radio con eso que se llama viernes. Qué antojo de que ya sea viernes, ¿no? Y ya aplica fin de semana. 3:26. Oye, ¿y dónde podemos encontrar los chilaquilers más deliciosos de la ciudad? Compártenos a través de tu conexión. Ya nominaron Pachuquilla. Que por el Oxxo de Pachuquilla podemos encontrar los más ricos. Y también frente a la Procu. Ok, muy bien. Va ganando Pachuquilla, ¿eh?

Strawberry Dreams a través de Radio Disney 95.7 y a las 3:33 y este verano se vive al máximo con Radio Disney 95.7. 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Además, las 3:34 más música en tu radio. Este es de Oliver Tree y se llama Life Goes On. En tu radio, 3:34, la temperatura en la ciudad, 23 grados.

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10: Hola, hola. Te saluda Ale Cruz. Inició la campaña Tu Denuncia Transforma para promover la denuncia ciudadana contra la corrupción en la Administración Pública Federal con garantía de confidencialidad, ya que permite prevenir daños al erario y sancionar a responsables. Los reportes sobre servidores públicos, proveedores o contratistas se pueden realizar en denuncias.gob.mx. El Sistema Municipal DIF de Mineral de la Reforma convocó a niñas y niños a participar en su curso de verano 2026. El programa vacacional se llevará a cabo del 20 de julio al 14 de agosto, en un horario de 8:45 a 14 horas. Las actividades se distribuyen en dos sedes estratégicas del municipio, la Unidad Deportiva y Centro de Alto Rendimiento Centenario y el Centro Minarelense de las Artes.
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Tu radio, las 3:49. Ya llegó la ley. Oye, y también por acá siguen nominando los lugares donde podemos encontrar los mejores chilaquilers del condado. Y dice que en Santa Julia también. Ok, muy bien. Oigan, y los saludamos con muchísimo gusto. Gracias, Joana, Rich, Jova. Porque no estén tristes. En la final vamos a tener a BTS. ¿Eso le sirve de consuelo? Ojalá que sí. Ya las 3:49. Voy a andar insoportable, ¿eh? Esa es la ley y se llama El Duelo. 3:49. Feliz tarde, familia. Ya casi nos vamos.

0: nos vamos. ¿Por qué?
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0: ¿Por qué son las 4? Tu cara. Gracias, Maxwell, por el apoyo en producción. Yo soy Bricia Solís. Con este beso, ¡mua! O mejor con este. Yo me despido. Que Dios los bendiga, familia. Nos escuchamos mañana, primero Dios. 11 de la mañana tenemos una cita aquí en el 95.7 de tu radio y con los del mediodía, obviamente. Mañana jueves, jueves retro. ¿Qué tenemos, DJ? Rápidamente para mañana. Aquí el previo. Pasas para Oink. Mañana nosotros, desde el mediodía, vamos a regalar. ¡Uy! ¿Y qué más? Casi todo el mes vamos a regalar, ok. Así que quédate con los del mediodía. La canción que te recuerda, ok, que piensen en la canción que les hace viajar al pasado. ¿Y qué le dirían a su yo del pasado? ¡Uy, Dios mío! ¿Quieres que lloremos todos juntos mañana aquí? Pero bueno, tenemos una cita, ¿eh? Una cita. Y una cita es una cita. Los quiero, familia. Que Dios los bendiga. ¡Mua! ¡Ah!

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1: Son las 4.
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3: Radio Disney, ¿podrían ponerme la canción de Elena Rose, porfa? Gracias, bonito día.

Escucha a Selena Rose y eso que se llama La Semana en el 95.7 de tu radio. Ya a las 4:04. Soy Ana Espejo en tu radio. Nos encanta acompañarte, nos encanta que estés presente. Muchas gracias por estar en el 95.7 de tu radio. Te mandamos un gran abrazo. Yo soy Mariana y sí, estamos listos para comenzar este día juntos. Nos quedamos contigo desde ya y hasta en punto de las 9 de la noche. Te late, ¿eh? La vamos a pasar increíble. No llego sola, llego súper bien acompañada. Checo está listo, dispuesto para quedarse hasta las 9. Y si no, ya saben, lo amarramos. No se va. No me deja, no me abandona. Como ayer. Ah, no es cierto. Así que en tu conexión te esperamos. 771-47-3195-7. Mientras tanto, te quedas con buena música en este ombligo de semana. Llega Lisa y eso que se llama Goals en el 95.7 de tu radio. Súbele a Radio Disney Pachuca. Ya estamos.

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Escuchas a Tiny, eso que se llama Única, en el 95.7 de tu radio, ya a las 4:16. ¿Cómo estás en este ombligo de semana? Miércoles 15 de julio. Oigan, además es quincena, ¿eh? Eso nos encanta. Qué bueno que cayó, que no cayó en fin. Porque enloquecemos, ¿sí o no? Sí, ¿verdad? No puede ser. Así está mejor. Oigan, ¿qué onda? Estamos listos para contarte un dato que no sabías que necesitabas. ¿Tú te imaginabas que el agua mineral no solo quita la sed, o sea, no solo sirve para eso? Y es que ahí te va que gracias a sus minerales naturales como el calcio, el magnesio, bicarbonatos, puede ayudarnos a mantener una buena hidratación y en algunas personas favorece la salud de los huesos y la función muscular. ¿Qué tal, eh? Además de todo, el agua mineral con gas puede dar una mayor sensación de saciedad y hasta ayudar en la digestión después de una comida abundante, ¿eh? ¿Qué tal, eh? Eso sí, no todo el agua mineral es igual, algunas contienen mucho sodio, por lo que si tienes hipertensión, bueno, pues debes de checar esa parte porque pues puede que no sea lo mejor. Y es que aunque tenga burbujas, sigue siendo una excelente opción también, siempre que no tenga azúcar ni saborizantes añadidos, ¿va? Las burbujas también hidratan, así que ahora ya lo sabes. Así las cosas con el agua mineral, que además pues de ser rica ya, además de que también ya hay algunas opciones que son con sabor, sin sabor, son raras, pero son bastante deliciosas y justo eso, nos ayudan además a muchísimas cosas. Ahora ya lo sabes y te lo contamos aquí en el 95.7 de tu radio. Oye, mientras tanto, continuamos con más buena música. Son las chicas de Hash y esto que se llama Si me hubieras llamado ayer, que onda, hubiera sido diferente. Cuéntanos en tu conexión. Ya a las 4:18.

0: perfecto.
1: Es Alejandro Sanz y eso que se llama No me tires flores. Ya a las 4:27. Oiga, nosotros seguimos acá platicando con ustedes y en Tu Conexión te estamos esperando, ¿eh? 771-47-3195-7. Cuéntanos cómo estás, qué andas haciendo, qué tal tu día. Bueno, pues por acá te leemos y te escuchamos. Y aprovechamos para contarte qué está pasando en las redes sociales. Ahí te van las tendencias de hoy. Y es que imagínate, sí, ya está definida la gran final de este verano futbolero. Híjole, Argentina contra España. ¿Qué onda? ¿Dónde quedó Inglaterra? Oigan, pues así las cosas. Y es que sí, se verán las caras en un partido que ya muchos consideran una final de época. Argentina, bueno, llega tras eliminar a Inglaterra, sí, en una semifinal muy cerrada, demostrando una vez más su carácter en momentos importantes. Y del otro lado, España, bueno, viene de dejar atrás a Francia también con una exhibición de fútbol que se ha convertido y que nos ha demostrado que quiere ser el equipo más elogiado del torneo, ¿no? El duelo, pues, también representa justo ese choque de dos generaciones, ¿no? La experiencia de una Argentina que quiere justo defender ese título contra una España muy rejuvenecida con figuras como Lamine Yamal, que busca volver a levantar ese trofeo después de 16 años, ¿sí? Con un histórico campeonato en aquel 2010 que tuvieron. Y es que, a ver, ahora la pregunta es para ti. ¿Tú a quién le vas en esta gran final? ¿Crees que Argentina repita la gloria o que España reciba un nuevo capítulo en su historia? Pues lo veremos este próximo domingo, precisamente, que se va a llevar a cabo la final. Así que, bueno, pues esperamos en Tu Conexión para que nos cuentes qué onda, qué opinas de este suceso. Te leemos en Tu Conexión. Y mientras tanto, te dejamos con buena música. Es Harry Styles y eso que se llama Watermelon Sugar. Y suena aquí en tu radio. Qué buena rola. Ya a las 4:29.

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Es un Drago Shelly, eso que se llama DNA en el 95.7 de tu radio. Ya a las 4:43. Oye, nosotros te seguimos acompañando, pero a ver, ahí te va una palabra para que lo puedas decir como lo dice la chaviza. ¿Te ha pasado que alguien te escribía todos los días y de pronto desapareció así como si nunca hubiera existido? Bueno, pues ahora los chavos le dicen ghostear. Sí, significa cortar toda comunicación con alguien, pues de un momento a otro, así, sin dar explicaciones. Prácticamente dejar los mensajes en visto, ya no contestar, desaparecer de redes o simplemente no volver a saber de esa persona. Y es que la palabra viene del inglés ghost, que significa fantasma. Y bueno, pues justo la idea es que la persona se vuelve así, invisible, como si se hubiera esfumado, como si se hubiera convertido en un fantasma. Así que si alguna vez escuchas a alguien que dijo, ay, me ghosteó, bueno, pues ya sabes que no están hablando de fantasmas, sino de alguien que desapareció así, sin decir adiós. ¿Qué onda, eh? Ahora ya aprendiste una nueva palabra, porque así lo dice la chaviza, ¿eh? Así las cosas. Mientras tanto, continuamos con más. Llega Ricky Martin y Los Ángeles Azules junto con Tini Tini Tini. Esto se llama Vuelve y suena aquí, en tu radio. Súbele, ya a las 4:40.

0: Qué bonita canción, es Manuel Medrano y eso que se llama Verano en Nueva York. Oigan, si se antoja, ¿no? Un verano en Nueva York estaría increíble. ¿Pero qué estaría más increíble que eso? 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
6: Son las 5.
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0: Es Ariana Grande en el 95.7 de tu radio. Ya a las 5:04. Hey, that made you love me, lo que suena aquí en el 95.7. Oigan, miércoles, ombligo de semana, nosotros te seguimos acompañando y por supuesto tenemos mucho que contarte, como por ejemplo, tenemos algo especial que queremos que escuches muy bien.
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0: Sí, así como lo escuchas, su voz prácticamente es todo lo que necesitas para escucharnos. Solamente tienes que decir, ok, Google.

con Radio Disney 95.7 por iHeartRadio en tu celular y listo. Así de fácil y sencillo, te acompañamos donde quiera que estés. ¿Qué tal te late? La verdad es que a nosotros nos fascina para que nos lleves sin excusa, ¿eh? Así que por allá te esperamos. Y bueno, mientras tanto, ¿qué tal si continuamos con buena música? Yo soy Mariana, un placer acompañarte. Me quedo contigo hasta las 9 de la noche. Y qué buena rola la que suena a continuación. Estas sí son canciones. Se llama Fotografía. Es Juanes y Nelly Furtado aquí en tu radio. Ya a las 5:05, súbele a tu radio.

0: nos vamos.
1: Adiós.
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5:21, es Gracie, eso que se llama Malo Bien, en Radio Disney 95.7. Oigan, qué buena canción y qué bonita es Gracie. Ya a las 5:21, oye, ¿estamos listos? Sí, para empezar este Palabras al Aire. Hoy es miércoles, ombligo de semana, y justo toca, pues, que tú te hagas presente con nosotros en este día, y queremos ver qué tan fan, qué tan bien conoces una peli que nos trae muchos recuerdos, que seguro fue parte de tu infancia. Sí, hoy nos vamos de viaje con una canción que inmediatamente nos pone de muy buen humor, y hablamos de Tierra de Osos. Parte de esta peli, pues hay una canción que se llama En Marcha, estoy que seguro la conoces, y es precisamente de Phil Collins. Así que estamos seguros que tú vas a adivinar esta primera frase, que es el reto de hoy. Recuerda, tú tienes que ordenar justo la frase de la canción. Que la primera frase dice así: estoy mundo marcha, el en que sepa que, ¿va? La primera, la verdad es que está fácil, ¿eh? Está súper fácil para que la adivines pronto. ¿Sí? Ah, la segunda más. No, ¿cómo, producer? Al contrario, pónselas las más difíciles, nada, ¿no? Es cierto. A ver, entonces, la primera dice así: estoy mundo marcha, el en que sepa qué, ¿vale? Esa es la primera frase que está revuelta y tú la tienes que ordenar. Así que hazte presente en tu conexión con este Palabras al Aire, participa, manda tu respuesta. Y ahí te va un dato curioso, que justo antes de crear música para películas, ¿sabías que Phil Collins ya era toda una estrella internacional? Bueno, pues él comenzó como baterista de Genesis en 1970, y después de la salida de Peter Gabriel, pues también se convirtió en el vocalista principal de la banda. ¿Qué tal, eh? O sea, desde mucho antes ya era un gran artista. Así las cosas. Así que te esperamos en tu conexión para que ordenes esta frase de este Palabras al Aire y ver qué tanto conoces esta peli que a nosotros nos fascina, y seguros estamos que a ti también. Así que mientras tanto llega buena música de tu radio, ¿sí? Es todo el elenco de Soy Luna y eso que se llama De Ti Me Enamoré. Súbele, ya a las 5:24.

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es Dua Lipa y eso que se llama Alucinate en el 95.7 de tu radio. Ya a las 5:32, ¿qué onda? ¿Ya estás listo con la primera frase de hoy de este Palabras al Aire? Hoy tenemos esta buena edición especial de Tierra de Osos y a ver, por si no escuchaste la primera frase de hoy, te repetimos pues esta para que prestes mucha atención. Recuerda, está desordenada. Tú lo que tienes que hacer es ordenarla y mandarla de forma correcta a tu conexión para ver qué tan fan eres, para ver si sí sabes de qué se trata. Y entonces la frase dice así: estoy mundo marcha el en que sepa qué. ¿Ok? ¿Estás listo? Ahí va de nuevo: estoy mundo marcha el en que sepa qué. Ok, te esperamos en tu conexión para ver si sabes de qué frase se trata, que además está súper sencilla esa frase, ¿eh? Súper sencilla. El producer se la regaló. Le dice que sí. Entonces te esperamos. No te quedes con la respuesta guardada. Tenemos algo para ti, así que graba tu audio y envíala a tu conexión. Y ahí te va que, justo como te contábamos de Phil Collins, es uno de los pocos artistas que alcanzaron un éxito enorme tanto dentro de una banda como en solitario. Y es que su primer álbum como solista, Face Value, fue justo lanzado en el 81 e incluyó In the Air Tonight, una famosa canción, pues por uno de los redobles de batería más reconocidos del pop. ¿Qué tal, eh? ¿Tú te imaginabas eso? Bueno, pues así las cosas, así que te esperamos en tu conexión. Y mientras tanto, continuamos con más. Llega Carly Rae Jepsen y eso que se llama Call Me Maybe, y suena aquí en tu radio. Seguro la conoces, así que cántala todo pulmón.

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¿Qué tal? Bumpalá, lo que se escucha aquí en el 95.7 de tu radio. Está buena esta canción, como que nos sube el ánimo. Ya a las 5:45 en este fin de semana, nosotros claro que te seguimos acompañando con buena música. Y en tu conexión te estamos leyendo porque por ahí te dejamos una frase desordenada. Y justamente tú queríamos que tú lo ordenaras correctamente. Así que antes de revelar la primera respuesta, vamos a ver si en tu conexión alguien se hizo presente. Que justo les mandamos abrazos por acá. Mari, que tengas muy bonito día. Igual a Joa, un gran abrazo, gracias. Y dice Joa, que sería que el mundo sepa que en marcha estoy. ¿Qué tal, será? Muchas gracias, te mandamos un abrazo. Por acá, igual, ay, ¿quién es? John, te mandamos un saludo, gracias por estar presente. Igual, y Dania, gracias, por supuesto. Rebe, Sergio La Mole, que está igual con nosotros. Ahora sí, ahí les va, que justo como decían, sí, la frase correcta es que sepa el mundo que en marcha estoy. Y es que justo esta es la versión en español de On My Way, una canción precisamente escrita e interpretada originalmente por Phil Collins, pues para Tierra de Osos. El tema precisamente acompaña el viaje de Kenai y Koda y ayuda a mostrar cómo su relación comienza a transformarse pues en una verdadera amistad. Ay, qué bonita canción, que sepa el mundo que en marcha estoy. ¿A poco no les encanta? Y es que bueno, ahí les va la segunda frase de este día, ¿listos? A ver, aquí va, dice: alas, corazón, dan mi a. ¿Ok? Recuerda que esta es una frase desordenada y tú la tienes que ordenar correctamente. Así que te esperamos en tu conexión. La frase entonces dice así: alas, corazón, dan mi a. Así que te leemos en tu conexión para que nos digas si ya sabes de cuál se trata. 771-47-31-957. Alas, corazón, dan mi a. Te esperamos en tu conexión con esta segunda frase. Así que te leemos mientras tanto. Llega Olivia Rodrigo aquí a tu radio.

0: ¡Qué buena canción! Escuchas a Rey Kieso que se llama Te Fuiste de Aquí en el 95.7 de tu radio. Ahora te quedas con buena información deportiva. Llega Eric Gómez y las Breaking News de ESPN a Radio Disney Pachuca.
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2: Radio Disney, muy buenas tardes a todos. Soy Eric Gómez de ESPN. Ya tenemos gran final del Mundial. Argentina se enfrentará a España este domingo en Nueva York tras vencer a Inglaterra 2-1. Inglaterra logró abrir el marcador con gol al minuto 50.

0: primeras selecciones del mundo en el torneo. La bolsa acumulada fue de al menos 16.5 millones de dólares por su participación en la edición 2026. Si México hubiera derrotado a Inglaterra en octavos de final, a la bolsa acumulada se le hubieran sumado otros 4 millones de dólares. América no contará con uno de sus hombres más determinantes para el inicio de la apertura 2026. Alejandro Sendejas fue sometido con éxito a una limpieza articular en la rodilla derecha, informó el club mediante un comunicado. Esta intervención, que lo dejará fuera de actividad durante las primeras semanas del semestre, Sendejas viene de ser convocado a la selección de Estados Unidos para el Mundial, donde tuvo actividad mínima. Radio Disney, me despido por ahora y les comento que todas las mejores noticias y contenidos del mundial se encuentran en el app de ESPN. No la pienses, descárgalo ahora.
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